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2: Ya son las 6 de la tarde. Yo soy Melanie Garza y qué maravilla una vez más poder platicar juntos en Amor 95.3. Solo música romántica. En esta hora tendremos un pensamiento que creo te va a llegar como muy personal. Sí, tenemos una plática muy personal que aventarnos. Y sé que les va a gustar, sé que les va a servir. Confíen en mí, súbanle a su radio, disfruten la música y permítanme compartir con ustedes esto tan personal que quiero contarles y juntos nos identifiquemos a través de esta estación divina. Amor 95.3.

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1: En nuestra conversación de las 6 de la tarde, hoy paso a recordarte que quien quiere estar en tu vida, siempre encuentra el camino. No sé quién necesite escuchar esto, pero yo repito, quien quiere estar en tu vida, siempre encuentra el camino. Es que cuando alguien quiere estar en tu vida, no hay excusas. Cuando alguien quiere estar contigo, cuando alguien quiere verte, cuando alguien te pone como prioridad, cuando a alguien le interesa el vínculo que tiene contigo, no hay distancias y no hay obstáculos imposibles. Hace poco veía el video de un chico en redes sociales que se tomó el tiempo con un cronómetro de lo que tardaba en mandarle un mensaje a una amiga para saber simplemente cómo estaba. Hola amiga, ¿cómo estás? Solo paso para saludarte, sabes, me acordé de ti, no quiero que olvides que estoy para ti, para lo que necesites. Oye, ¿hay algo que quieras platicar? Te mando mucha luz, la la la. Y se tardó 10 segundos. Y decía él, 10 segundos es lo que alguien se tarda y se demora y le quita de su tiempo el dedicarte un poco a ti y el saber cómo estás y el hacerse presente en tu vida. Y la presencia no siempre es física, pero sí es constante. Hay intención, hay ganas, hay interés. Y yo te lo recuerdo con cariño, quien quiere compartir el camino contigo estará porque así lo elige, porque así lo desea, porque así lo siente. Y a quien no le interese del todo, simplemente va a alejarse. Simplemente no mostrará ese interés, simplemente estará ocupado en todo momento, simplemente no tendrá tiempo para su vínculo contigo y, ¿sabes? Yo siento que cuando alguien toma esta postura, tú ganas. Claro, porque te dan la oportunidad de rodearte de quienes sí te valoran. Piénsalo. ¿Hay alguien que no te esté demostrando que encuentra el camino para fortalecer el vínculo que tiene contigo? Yo te lo recuerdo, quien quiere estar encuentra el camino. Seguimos platicando de esto juntos en Amor 95.3, solo música romántica, y escúchame en línea en iHeartRadio.

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Miren, a mí me gusta utilizar este programa como un medio para dejarte mensajes que puedan servirte en algún momento. Es que creo que no deberíamos olvidar, los que nos dedicamos a esto, que la magia de la radio recae en la sorpresa. Sí, en la sorpresa que uno siente cuando de repente ponen la canción que a ti te gusta, que traías ganas de escuchar desde ayer y de repente suena y dices, ¡wow! Siento que era para mí. ¡Ay, mi canción! ¿No? Esta magia del de repente que regalen boletos para el concierto que tú querías ir y participes y te los ganes. O que de repente, y así pudiéramos aprovecharlo todos los que trabajamos en esto, que te subes a tu coche y el locutor que te gusta escuchar de repente dice algo que tú traías pensando y sientes que por fin la vida, Dios, el universo te mandó ese mensaje que necesitabas. Para eso usamos nuestra plática de las 6 de la tarde. Y hoy, como recordatorio con amor, yo les recuerdo, quien quiere estar en tu vida, siempre, pero siempre va a encontrar camino. Sí, o sea, cuando alguien realmente quiere estar en tu vida, cuando alguien realmente se preocupa por el vínculo que tiene contigo, cuando para alguien verdaderamente eres importante, no habrá excusas, no hay distancias, no hay obstáculos. Y yo siento que cuando alguien nos demuestra que no somos tan importantes para él o para ella, nosotros ganamos. Genuinamente, yo pienso eso. Tú y yo ganamos. Claro, porque al alejarse, al no aparecerse, al no darnos importancia, nos da la oportunidad de rodearnos de quienes sí nos valoran. Como recordatorio con amor hoy, te lo pido y me lo pido a mí misma porque a veces también lo vivo. No mendiguemos amor, ni atención, ni compañía. Cuando tú te valoras, cuando yo me valoro, nosotros atraemos a quienes también van a hacerlo. Valorarnos. Si tú y yo nos aferramos a quienes no desean quedarse, a quienes no nos dan importancia, a quienes nos hacen sentir como que somos menos relevantes, estamos gastando nuestra energía y nos llevamos a sentirnos insuficientes. Dejemos ir. Sí, dejemos ir. Porque tú y yo ganamos cuando alguien nos demuestra que no somos importantes. Te lo recuerdo con amor en Amor 95.3, solo música romántica, y escúchame en línea en iHeartRadio. Oigan, vuelvo con nuestro ejercicio de decreto. Hoy vamos a soltar a esas personas que nos hacen sentir de esta manera. Que tengas buen camino y buenas tardes.

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1: ¿Qué tal? Estamos de vuelta en tu camino con más información sobre tráfico y clima.
2: Aviso.
1: Por el concierto de Rawayana a las 7 de la noche vas a encontrar afectaciones viales en inmediaciones del Palacio de los Deportes. Tus alternativas al momento son Calzada Ignacio Zaragoza, Avenida T y Troncoso. Conduce con mucha precaución, ya que encontramos inundada la Calzada Ignacio Zaragoza, a la altura del Puente de la Concordia con dirección Autopista México-Puebla.
2: Tráfico lento.
1: Asentamientos en Constituyentes, desde Observatorio a Lomas Altas. Y en Paseo de la Reforma de Arquímedes hasta llegar a Periférico.
2: Clima.
1: En estos momentos, 17 grados y continúa la lluvia en varios puntos del Valle de México. 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

0: Ese error es cosa de ayer.
1: Es bueno que tú y yo reconozcamos, hay personas que no le están poniendo empeño a la relación que tienen conmigo. Hay personas que siento que no me valoran, hay personas que siento que no me dan lugar, hay personas que siento que no le dan importancia al vínculo que tenemos. Bueno, hoy me encantaría recordarte que quien quiere estar contigo siempre encuentra un camino. No tengas miedo de soltar a quien no te elige. Y ya se los había comentado, es que cuando alguien no nos elige, cuando alguien se va de nuestra vida, cuando alguien nos demuestra que no somos importantes, nosotros ganamos. Porque nos da espacio y oportunidad para rodearnos de quienes verdaderamente van a valorarnos o ya nos valoran en el presente. Si quieres soltar conmigo a esa persona que se te vino a la mente, tengamos un ejercicio de decreto. O es más, si tienes constantemente relaciones que te hacen sentir así, que tú no eres prioridad, bueno, ponemos una mano en el pecho, otra mano con la palma hacia el cielo y repetimos esta frase como si fuera una verdad en nuestra vida. Di conmigo, las conexiones genuinas no necesitan esfuerzos forzados. Las conexiones genuinas fluyen con amor hacia mí. Repítelo, las conexiones genuinas fluyen con amor hacia mí. Yo me valoro y los que me rodean también. Tú y yo lo creemos hoy en Amor 95.3, solo música romántica, y escúchame en línea también en iHeartRadio. Te tengo más música romántica. Súbele a tu radio, yo soy Melanie Garza. Vuelvo en un rato a partir de las 7 de la noche.

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1: Son las 7 de la noche. El domingo se nos va terminando y tristemente a esta hora ya deberíamos estar preparando todo para empezar la semana. Pero claro que no. Todos queremos alargar lo más que podamos el no enfrentarnos con nuestras responsabilidades. Tienes que dormirte temprano y todo vas a querer andarlo haciendo a las 9 de la noche. No, no, vamos a disfrutar lo que nos queda para echar flojera, para estar con los nuestros, para disfrutar música, para no preocuparnos por lo que pasa mañana. Vive intensamente estas últimas horas de tu domingo y deja de quejarte porque ya viene el lunes. Disfruta sin queja, porque la queja nos bloquea de la gratitud, la queja baja nuestra energía y la queja no nos permite reconocernos bendecidos. Hoy te lo recuerdo con cariño en Amor 95.3.

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Hoy yo te quiero compartir una teoría que podría ser la razón del por qué tú y yo no nos sentimos del todo felices. Mira, hace mucho tiempo, y no me preguntes de dónde, pero yo lo recuerdo muy bien, aprendí una lección de vida de parte de alguien, lo tengo muy borroso, pero me ha acompañado toda la vida, y cada que me encuentro como en estos, no sé, en estas etapas de estancamiento, de tristeza, de angustia, de mortificación, o de decir, es que siento que algo me falta, no me siento tan plena, tan feliz, tan contenta, me siento inquieta, no sé por qué me comparo con los demás, o no sé. ¿Sí me explico el sentimiento? Bueno, cada que me encuentro en esto, reviso qué tan bien voy en esta teoría, que podría ser la diferencia entre que uno se sienta así como incompleto, como incómodo, triste, a feliz y muy pleno. Bien, se llama la teoría del ser, hacer y tener. Es una filosofía como existencial, ¿no? Con muchas bases de la filosofía antigua griega, pero en esta ocasión yo te lo explico y te lo desarrollo así, mira, sencillito. Ser, hacer y tener. Ese es el orden en el que tú y yo deberíamos buscar la plenitud. Sí, nos enseñaron, por ejemplo, que si tengo éxito, voy a ser feliz. O sea, me enseñaron a que si tengo buena casa, si tengo un coche, si tengo dinero, si tengo buen estatus, si tengo ropa, si tengo, voy a sentirme feliz. También nos enseñaron que si hago más, valgo más. Que si genero más dinero, que si tengo un buen trabajo, que si produzco mucho, genero mucho, voy a ser feliz, voy a valer más, me voy a sentir orgulloso o orgullosa. Nos enseñaron que si logramos, entonces somos suficientes. Pero ese orden está mal. Porque hay personas con todo el dinero del mundo que aún así no se sienten felices. Porque hay personas que tienen grandes chambas y no se sienten felices. Yo te voy a poner un ejemplo personal. Porque yo, y le decía a mi psicóloga, porque por fin logré el sueño de mi vida de tener un programa de radio en la Ciudad de México como siempre lo soñé, y no del todo me siento feliz. Y es una verdad. Y no es que esté inconforme con mi chamba, es que aún así tenía este sentimiento como de infelicidad, como, digo, también el cambio, extrañar a mi familia y demás, pero recordé esta teoría. Estaba buscando la felicidad en el tener y en el hacer, no en el ser. Por eso existe el orden, ser, hacer y tener. ¿Cómo podemos estar bien en esta teoría? Te lo explico en tres canciones, aquí en Amor 95.3, solo música romántica, y escúchame en línea en iHeartRadio.

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1: Como siempre, para mí un gusto compartirte lo más reciente del tráfico y el clima.
2: Aviso.
1: Se encuentra cerrada la circulación de 5 de mayo debido a un plantón desde Eje Central hasta Simón Bolívar. Tus alternativas, Eje 1 Norte, Donceles y Venustiano Carranza.
2: Tráfico lento.
1: La circulación de Río Consulado, desde Congreso de la Unión a Calzada Misterio.
2: Carga.
1: Que no deja de avanzar en Doctor Río de la Loza, de Avenida Cuauhtémoc hasta llegar a Eje Central.
2: Buen avance.
1: Aprovecha la buena circulación de Autopista México-Toluca de prolongación Paseo de la Reforma a Juan Salvador Agraz. También Avenida del Taller de San Antonio Abad hasta el Eje 2 Norte.
2: Clima.
1: 17 grados en la temperatura y continúa la lluvia en varios puntos del Valle de México. 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

Ser humano maravilloso, hoy quiero explicarte la teoría del ser, hacer y tener. Para esos momentos en la vida en donde nos sentimos que algo nos falta, en el que es fácil compararnos con otras personas, en los momentos donde no nos sentimos plenos, como que estamos incompletos, como que no nos sentimos felices, hemos experimentado tristeza recientemente o frustración. Bueno, para esos momentos es bueno que evaluemos, ¿estamos bien en la teoría del ser, hacer y tener? ¿Cómo funciona esta teoría? Se explica que para encontrar plenitud, felicidad, alegría, estar bien y sentirnos bien, uno tiene que enfocarse en ser para después hacer y al final tener. Si tú eres, si tú estás bien contigo, si trabajas en tu autoestima, si descubres quién eres, si te conoces, si sabes qué te conforma, si estás seguro o segura de tu identidad, es fácil que hagas. La identidad nos lleva a hacer con facilidad. Y ya que haces, generas y con ello tienes. ¿Sí me explico? Es importante que te enfoques en el ser para que el hacer y el tener lleguen por añadidura. Pero nos enseñaron lo contrario. Nos enseñaron que para ser felices tenemos que tener, ¿no? Si tú tienes un mejor carro, una mejor casa, te vas a sentir valioso. Si tú haces, tienes un buen trabajo, generas dinero, eres productivo, te vas a sentir suficiente. Y entonces dejamos la técnica mala, hacemos en un orden incorrecto. Pensamos que al hacer o al tener vamos a ser felices, pero no es así. Ahí aparece la ansiedad constante, aunque logras cosas te sientes vacío, hay una sensación de que nunca eres suficiente, te comparas todo el tiempo, porque no nos enfocamos en el ser. ¿Pero qué significa verdaderamente ser? ¿Es conocer tus valores? ¿Es reconocer quién eres, qué heridas llevas cargando, aceptar tu personalidad y que friegue todo el mundo a lo que piense, entender tus límites, amarte aunque no tengas resultados? Y cuando trabajas el ser, tu autoestima no depende del aplauso, tus decisiones tienen coherencia, sabes a dónde vas, no necesitas demostrar nada, y entonces sabes qué es lo que debes hacer. Te sientes mucho más cómodo haciendo, encuentras un trabajo que empate contigo, y haces para después tener lo que quieres. Pero deja de buscar la felicidad en el orden incorrecto. Hoy te lo recuerdo con cariño en Amor 95.3, solo música romántica. Vuelvo en dos canciones con nuestro ejercicio de decreto. Espero te quede.

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parece si terminamos nuestra conversación de hoy? Ay, qué bendición, tuvimos la chance de platicar esta maravillosa, preciosa teoría del ser, hacer y tener. Ser, hacer y tener. Ese es el orden en el que deberíamos buscar vivir nuestra vida para encontrar plenitud y felicidad. Nos enseñaron que si haces, tienes una buena chamba, generas buen dinero, ese trabajo produce mucho, genera mucho, entonces vas a sentirte valioso, vas a encontrar la felicidad. Porque con eso que generas vas a tener, te vas a comprar, vas a tener un buen carro, una buena casa, y muchos crecemos con esas ideas. Cuando tenga mejor ropa, o sea, cuando cambie mi guardarropa, cuando tenga una mejor casa, un mejor coche, cuando tenga más dinero, cuando tenga un mejor estatus, cuando tenga más amigos, cuando tenga, voy a sentirme bien. Cuando haga mucho y tenga mucho, en ese momento voy a ser feliz. Pero así no funcionan las cosas. Por eso hay gente que hace mucho, tiene mucho, pero no siente plenitud. Por eso tú y yo, por más que nos esforzamos, aunque alcancemos incluso nuestras metas, no encontramos del todo felicidad. Porque lo importante es que tú te enfoques en ser primero. En ser feliz sin validarte por hacer o tener, que sepas quién eres, que trabajes tu autoestima, que te sientas bien contigo, que reconozcas qué eres, quién eres, hacia dónde vas. Cuando tienes esta identidad clara, entonces puedes hacer con facilidad, porque tienes una acción alineada a lo que tú eres. Y aunque eso que haces genere o no genere mucho, tú sigues sintiéndote bien contigo. Y cuando haces así, despreocupadamente, si haces feliz porque ya sabes quién eres, en ese momento tener cosas se vuelve algo tan sencillo. El éxito llega, el dinero se genera, también tiene mucho que ver con la energía con la que hacemos las cosas. El tener se vuelve un resultado natural, pero no es un resultado que te dé felicidad. Tú eres y por consiguiente haces y tienes. Si tú buscas tener o hacer para ser, estás en el camino incorrecto. Si tú dices, Mel, yo creo que sí vivo en el hacer y en el tener primero, yo te soy sincero o sincera, yo sí me encuentro muchas veces en mi vida entrando a este loop una y otra vez. Así que te invito a que hagamos juntos este ejercicio de decreto, como ya es costumbre a cada cierre de hora. Sí, te voy a poner un ejemplo práctico. Imagínate que una mujer primero trabaja en ser segura, ya que segura es mucho más fácil que ella haga, poniendo límites, teniendo un trabajo que la haga sentir tranquila y termina teniendo relaciones más sanas y un trabajo estable. Pero si intenta tener una relación para sentirse segura, va a hacer cosas desde el miedo y va a perderse. Así que si tú no quieres ser como esta mujer, ponemos una mano en el pecho, otra mano con la palma hacia el cielo y tú y yo repetimos esta frase. Dilo conmigo como si fuera una realidad. Hoy decido dejar de buscar afuera lo que puedo construir adentro. Hoy trabajo en quien soy. Yo soy suficiente, incluso antes de tener resultados. Vamos a creerlo juntos.

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2: 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Esta es la última hora de nuestro acompañamiento dominical en Amor 95.3, solo música romántica, y recuerde escucharnos en línea en iHeartRadio. Yo soy Melanie Garza, gracias a Gus que me acompaña fielmente en el control de audio. Nosotros nos quedamos en tu vida hasta las 9 de la noche, hoy domingo, ya estamos por cerrar, esta es nuestra última hora. Yo también ya quiero cerrar el changarro, irme a mi casa y aprovechar lo que pueda de mi fin de semana. Espero hayas tenido un gran día, espero hayas tenido un gran fin de semana, que hayas tenido experiencias que te hayan hecho sentir feliz. Es más, me encantaría dejarte esta recomendación para cerrar tu domingo, tu fin de semana. Antes de dormir, siéntate y en una nota de tu celular o en una libreta, anota cosas o experiencias agradables que hayan pasado este fin de semana. Y al final solo agradece. Reconócete bendecido y cree firmemente, o decláralo, decrétalo, afírmalo, como le quieras llamar. Manifiéstalo incluso, que esta semana se repetirán experiencias así de maravillosas. Qué bonito, qué lindo. Yo lo he hecho y es muy, muy empoderador. Y te agradezco que me escuches en Amor 95.3.

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¿Cómo va su noche? Espero que muy bien. Gracias por estar conmigo, por escucharnos y por darte un espacio en tu día para disfrutar la noche de historias. Gracias por tu tiempo. Bien, súbele a tu radio. Vamos a compartir hoy juntos porque yo también las disfruto y las aprovecho para relajarme. Así como las leo, las voy disfrutando, la historia de hoy. Esta se titula La felicidad escondida y comienzo a compartírtela. Pues resulta que en el inicio de los tiempos, antes de que la humanidad poblara la tierra, los distintos dioses se reunieron con el fin de preparar la creación del ser humano a su imagen y semejanza. Sin embargo, uno de ellos se dio cuenta de que si los hacían exactamente iguales a ellos, en realidad estarían creando nuevos dioses, con lo que deberían quitarle algo a estos seres nuevos de tal manera que se diferenciaran entre ellos. Y tras pensarlo detenidamente, otro de los dioses presentes propuso quitarles la felicidad y esconderla en un lugar donde no pudieran encontrarla fácilmente. Empezó la discusión, empezó el debate. ¿Dónde deberían esconder la felicidad? ¿Cuál era ese lugar donde el ser humano no pudiera encontrarla fácilmente? ¿Sería en el monte más alto? ¿Sería en el hoyo más profundo? ¿Dónde? Y de eso va nuestra historia. Cabe aclarar que esta, o sea, no es una historia en la que yo esté compartiendo mis creencias y que hay muchos dioses y que la creación del ser humano. No, solo es una historia que hace referencia al descubrimiento de la felicidad, ¿va? Ya saben, yo respeto en lo que todos creamos: Dios, vida, universo, el destino, la Virgen María, en todo. Les mando un abrazo a la distancia, soy Melanie Garza. Yo regreso ya para compartirles dónde escondieron la felicidad de estos dioses y qué pasó con nosotros y por qué batallamos tanto para encontrarla. ¿O será que sí lo vivimos como en la historia? Lo platicamos aquí. Por lo pronto, más música romántica en Amor 95.

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1: Amigos de Amor, la noche continúa y aquí seguimos con más información vial.
2: Aviso.
1: Conduce con mucha precaución. Tenemos un choque contra el muro central en autopista México-Cuernavaca, a la altura del kilómetro 65 con dirección a Cuernavaca. Y un choque múltiple en autopista México-Puebla, cerca del kilómetro 39 con dirección a la Ciudad de México. Si puedes, atiende las indicaciones viales.
2: Carga.
1: Que no deja de avanzar en Rivera de San Cosme, de Insurgentes a Circuito Interior.
2: Buen avance.
1: Nada te detiene en Ejército Nacional, de Periférico hasta Gutenberg, y en Viaducto Tlalpan de Autopista México-Cuernavaca hasta llegar a Periférico.
2: Tráfico lento.
1: En Río de los Remedios, de Gran Canal a León de los Aldama.
2: Clima.
1: 17 grados y continúa la lluvia en varios puntos de la ciudad. 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

Sigo compartiéndoles la anécdota titulada La felicidad escondida. Y para quien va llegando, bueno, en resumen rapidito, esta historia nos comparte que en el inicio de los tiempos, antes de que la humanidad poblara la tierra, los distintos dioses se reunieron con el fin de preparar la creación del ser humano a su imagen y semejanza. Pero uno de los dioses se dio cuenta de que si hacían a los humanos exactamente iguales a ellos, en realidad estarían creando un montón de nuevos dioses, por lo cual deberían de quitarles algo para que fueran diferentes a ellos. Y tras hacer una lluvia de ideas, otro de los presentes propuso quitarnos la felicidad y esconderla en un lugar donde no pudiéramos encontrarla fácilmente. Y ahí empezó el debate y ahí nos quedamos en la historia. ¿Dónde deberían esconder la felicidad? ¿Dónde sería difícil para los humanos encontrarla? Pues uno de los dioses, en la lluvia de ideas, propuso que se escondiese en el monte más alto. Pero se dieron cuenta de que si un ser humano lograba tener fuerza, la humanidad llegaría a descubrir la felicidad. Así que otro propuso ocultarla debajo del mar, pero dado que la humanidad siempre ha sido muy curiosa, podría llegar a construir algo para llegar a las profundidades marinas. Pues un tercer dios propuso llevar la felicidad a un planeta lejano, pero otros concluyeron que el ser humano iba a ser muy inteligente, así que podría construir naves espaciales y podría llegar a alcanzarla. ¿Sabes? Hubo uno de los dioses que permaneció en silencio ante tantas ideas y tomó la palabra para indicar que sabía de un lugar donde no podríamos encontrarla. ¿Cuál era este lugar? Ya regreso en dos canciones para compartirte el final de esta historia. Y cabe aclarar que yo no estoy imponiendo mis creencias ni estoy afirmando que esta historia describe en sí la creación del ser humano. O sea, simplemente es una anécdota que es utilizada por diferentes psicólogos para expresar o dejar pensando a sus pacientes con respecto a cómo están buscando la felicidad, ¿va? Yo regreso para terminar esta noche de historias. Por lo pronto, escucha más música romántica conmigo en Amor 95.3.

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1: Queridos amigos de Amor, la noche continúa y aquí te acompañamos con más de la información vial.
0: Libre.
1: La circulación de Eduardo Molina, de Calzada Ignacio Zaragoza a el Eje 2 Norte. También en Calzada Misterios, nada te detiene. Buen avance desde Montevideo hasta llegar a Eje 3 Norte.
0: Carga.
1: Que no deja de avanzar en Río Mixcuac, desde Insurgente Sur hasta llegar a Revolución. Y en Río Consulado, desde Calzada Misterios hasta llegar a Eduardo Molina.
0: Aviso.
1: Tenemos un accidente en Insurgentes antes de Paseo de la Reforma con dirección a San Cosme. Conduce con mucha precaución.
0: A vuelta de rueda.
1: Sobre viaducto Miguel Alemán, de Medellín a Calzada de Tlalpan.
0: Clima.
1: 17 grados y continúa la lluvia en varios puntos del Valle de México. Conduce con mucha precaución. 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

¿dónde fregados escondieron la felicidad los dioses de la historia? No, neta, neta, qué bañados, diríamos en Monterrey. O qué volados, pues sí. Escondiendo la felicidad a los humanos para que no les fuera tan fácil encontrarla, para que ellos no estuvieran al nivel de los dioses. Vamos a terminar esta historia. Cabe aclarar que yo no estoy imponiendo mis creencias ni afirmando que así se creó la humanidad. Es una historia que se utiliza para reflexionar acerca de la felicidad, ¿de acuerdo? De verdad, yo respeto mucho en lo que cree cada quien. Y no es una historia ni apegada a ninguna religión. Simplemente tratamos de descifrar y reflexionar juntos por qué no encontramos la felicidad. Pues resulta que en este debate donde todos daban sus opiniones, ¿dónde deberíamos esconder la felicidad para que los humanos no pudieran encontrarla? Pues uno de los dioses que había permanecido en silencio durante toda la reunión tomó la palabra, porque él quería indicar cuál era el lugar perfecto donde nosotros no pudiéramos encontrar la felicidad. Y propuso esconderla dentro del propio ser humano. ¿Sí? Él estaba seguro que nosotros estaríamos tan ocupados buscando fuera que jamás hallaríamos la felicidad. Todos se quedaron sorprendidos porque tenía demasiada lógica. Estaríamos tan ocupados buscando por fuera en compras, en decoración de casa, en economía, en relaciones, en amor externo, que no voltearíamos al interno. Y así lo hicieron. Según esta historia, este es el motivo por el cual el ser humano se pasa la vida buscando la felicidad sin saber que en realidad está en sí mismo. Qué fuerte, ¿no? Ay, esta hermosa historia en forma de cuento refleja algo que está muy presente en nosotros. Solemos buscar la felicidad constantemente como si fuera algo que conseguiremos en el externo, cuando en realidad la encontramos precisamente cuando no la estamos buscando, cuando disfrutas el aquí y el ahora, cuando le prestas atención a la risa de tus hijos, cuando le prestas atención a la bendición que es el abrazo de alguien que quieres, al apoyo que te dan en el trabajo, cuando te enfocas más en lo bueno, en las bendiciones, en los gratos momentos, que en lo que te falta. Yo te dejo la historia y te comparto con mucho cariño una reflexión más en Amor 95.3, solo música romántica, y escúchame en línea en iHeartRadio. Gracias, Ciudad de México, por estar conmigo una noche más. Yo soy Melanie Garza, regreso mañana a partir de las 4. Por lo pronto los dejo con la mejor música romántica y mañana tempranito, ya saben, Rocío Córdoba, a las 11 Sandra Villalobos y una servidora de nueva cuenta a las 4. Tienes la mejor compañía, la mejor música y los mejores temas en Amor 95.3. Buenas noches.

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1: ¿Qué tal? Para mí es un placer estar de vuelta con una hora más de información.
2: A vuelta de rueda.
1: Sobre viaducto Miguel Alemán de Medellín a Calzada de Tlalpan, considéralo y anticipa tu salida.
2: Tráfico lento.
1: Para ti que te encuentras en circuito interior, esto desde Marina Nacional hasta llegar a el Eje 1 Norte. Si ya te encuentras ahí, sé paciente.
2: Carga.
1: Que no deja de avanzar en Constituyentes. De Observatorio a Lomas Altas. También en Insurgentes de Montevideo hasta llegar a Acueducto de Guadalupe.
2: Buen avance.
1: Sobre Avenida Hidalgo, de el Eje Central hasta llegar a Reforma.
2: Clima.
1: 17 grados y continúa la lluvia en la mayor parte del Valle de México. Conduce con mucha precaución. 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

0: Que tengas un excelente inicio de semana.
1: Aviso.
0: Te recuerdo que mañana nos circulan todos los autos con holograma 1 y 2 de verificación. Engomado amarillo, terminación de placas en 5 y 6.
1: Tráfico lento.
0: Si tu camino es en viaducto Río de la Piedad, de Metro Puebla a Río Churubusco.
1: Carga.
0: Que no deja de avanzar en Constituyentes, de Observatorio hasta llegar a Lomas Altas. Y en Río Consulado de Congreso de la Unión a Calzada Misterios.
1: Buen avance.
0: Si tu camino es en Eduardo Molina, desde Calzada Ignacio Zaragoza hasta el Eje 2 Norte.
1: Clima.
0: 17 grados y continúa la lluvia en varios puntos del Valle de México. Para mañana esperamos una máxima de 21, una mínima de 16 y 65% de probabilidad de lluvia. 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
2: Mi lengua materna es la lengua mazateca del estado de Oaxaca, principalmente en la Sierra Mazateca. Yo me dedico a la pintura, al dibujo y al arte y a esta manifestación. Y ahorita pues estamos en este tiempo tan emblemático, histórico, que es el mundial. Por eso puse a mis nahuales a jugar fútbol también.
3: Qué maravillosa idea y qué maravillosa historia estás contando, porque es parte de toda nuestra cosmovisión también, ¿no? Y traerla a algo tan contemporáneo como el fútbol debió ser una revoltura de ideas ahí en tu cabeza. ¿Cómo llegamos a esta obra?
2: Todo mi trabajo siempre se ha manifestado a través de los animales, partiendo desde las leyendas, los cuentos de la cultura mazateca. A raíz de eso es como empiezo a fusionar estos seres fantásticos y también los nahuales. Para nosotros tiene que ver con una deidad que te protege
3: desde que naces,
2: ajá, durante tu vida. Pero es una deidad que no se ve, sino lo sientes como persona, ya sea cada quien lo puede adquirir por un ritual o simplemente el animal que te guste más.
3: Esto está en el centro de la Ciudad de México, lo podemos visitar en la Secretaría de Educación Pública, ¿cierto?
2: Se inaugura el 9 y ya para el público abierto a partir del 10 de junio ya se puede pasar a visitar esta exposición en el Museo Vivo del Muralismo.
3: Oye, ¿habías pensado alguna vez trabajar con el fútbol, tú como artista?
2: No, qué una buena pregunta. Ah. No, creo que más bien mi trabajo es como una línea del tiempo. Siempre voy abordando temas de lo que va pasando
3: coyuntural.
2: En todos los eventos, tanto social o lo que vaya pasando, siempre voy registrando esta parte de mi trabajo. Entonces, cuando anunciaron el año pasado, es cuando surge esta idea de cómo resolverlo, pero justamente siempre hago a partir de estos nahuales. Lo único que hice es fusionarlo directamente, porque en realidad yo no uso boceto ni bosquejo. Wow. Todos los trabajos directamente, cuando empiezo a trazarlo, es como vayan a surgir y como quedan las piezas como tal cual yo lo quiero.
3: Inspiración y talento, maestro Char.
4: Totalmente,
3: Oye, Riluno, muchísimas gracias por visitarnos. Por favor, recuérdanos dónde podemos verlo y hasta cuándo.
4: Y redes sociales.
3: También.
2: Pues los invito a que pasen a partir del 9 de junio en el Museo Vivo del Muralismo, que es de la Secretaría de Educación Pública. Ya estará abierto para que puedan apreciar este tipo de trabajo. Y también los invito a que me sigan en las redes sociales como @filogonionashin. Nashin se escribe Naxin. Y es en mazateco, que significa venadito.
3: Mira, qué bonito. Y que vivan los artesanos y las artesanas.
2: Que viva México y que sigamos disfrutando de esta cosmogonía y de todas las culturas que existen en México, que es lo que nos hace como la riqueza de México, más que nada.
4: Muchísimas gracias y muchísimas gracias a todos ustedes por estar con nosotros aquí en La Nacional. Por favor, no se vayan.
5: La capital se prepara para recibir a visitantes de todo el mundo con actividades que combinan deporte, cultura y entretenimiento. Entre las principales opciones destaca el Fan Fest FIFA 2026 en Campo Marte, donde habrá experiencias deportivas, gastronómicas y espectáculos musicales.
6: Es una oportunidad genial para poder vivir la pasión mundialista desde diferentes perspectivas. Vamos a ver y escuchar qué nos tienen preparado en esta ocasión Germán Gastelum y Orlando Basso.
7: Bienvenidos amigos y bienvenidas, ya estamos en pleno Mundial 2026, así que la pasión futbolera se vive al máximo en cada rincón de la capital.
6: Y el momento más esperado llega el jueves, el 11 de junio, con la inauguración del Mundial 2026. México frente a la selección de Sudáfrica en el legendario Estadio Ciudad de México.
7: ¡Qué nervios! Y para quienes quieran vivirlo en comunidad, el partido también se transmitirá gratis en la mega pantalla del Zócalo Capitalino, convirtiendo el centro histórico en una gran tribuna.
6: Los días 9 y 10 de junio llega México Vibra 2026 al Auditorio Nacional con artistas como, chéquense nomás, Alejandro Fernández, Carla Morrison, Vandel Recodo, Tim Norich, el sonorense Karim León, acompañados por la Orquesta Sinfónica de Minería.
7: Y el 10 de junio la energía se multiplica con un concierto de rock alternativo en el Metropolitan, además de una presentación masiva al aire libre en el Monumento a la Revolución.
6: Suena bien, ahí también va a haber fiesta, así que esos días la ciudad no solo vibra, literalmente suena como estadio lleno en cada escenario. Además, el 13 de junio a la 1 de la tarde, a las 13 horas, el Paseo de la Reforma será escenario del desfile La Pelota Vuelve a Casa. Y en sábado, increíble, una celebración que recorre la historia y la pasión del fútbol.
7: Así que ya saben, una ciudad entera celebrando el deporte que une al mundo con arte, música y

0: y cultura en cada esquina.
1: No cualquier ciudad es la sede de la
2: Chilanguía. ¡Chilanguía!
3: ¿Y del mundial?
2: ¡Sí, sí!
4: Hablar de Elena Poniatowska es describir a una de las figuras más influyentes de literatura y el periodismo mexicano. A lo largo de décadas ha documentado acontecimientos fundamentales de nuestra historia, dando voz a quienes pocas veces ocupaban los titulares.
5: Reconocida por muchos como la décima musa mexicana, su obra ha dejado una huella profundísima en generaciones de lectores. Hoy conoceremos parte de su legado, su compromiso con la memoria colectiva y la importancia de su trayectoria en la siguiente cápsula.
6: Elena Poniatowska es una periodista, escritora, cronista y activista mexicana de origen francés polaco, destacada por su profundo compromiso con los que menos tienen y un agudo oído para escuchar las voces del pueblo. Nació el 19 de mayo de 1932 en París, Francia. Sus primeros años transcurrieron en el contexto de la Segunda Guerra Mundial. En 1942, debido a la invasión nazi a Francia, Elena y su familia se trasladaron a México como refugiadas. Mi mamá me dio el mejor regalo, un país, declaró décadas después. Su formación formal fue breve. No pudo costear la universidad y optó por estudiar taquigrafía, una herramienta que más tarde definió su método de trabajo: la escucha atenta y la transcripción fiel de los testimonios de la gente. En 1953 se inició su actividad en el periodismo, oficio que la llevó a ser una de las mejores escritoras de género testimonial. En 1968 sucedió uno de los episodios más trágicos de la historia contemporánea de México, la masacre estudiantil del 2 de octubre. A partir de los testimonios de sobrevivientes, familiares y estudiantes presos en Lecumberri, Elena publicó en 1971 La noche de Tlatelolco, una obra que se convirtió en un referente generacional. Hasta la fecha, es uno de los libros más leídos en México sobre la represión contra los estudiantes. Tras los sismos de 1985, Elena documentó el surgimiento de una sociedad civil autoorganizada en su libro Nada, Nadie, Las voces del temblor. Décadas más tarde, relató el movimiento de resistencia pacífica tras el fraude electoral de 2006 en Amanecer en el Zócalo. Elena Poniatowska también es narradora de las figuras femeninas más importantes del siglo XX mexicano, entre ellas Tina Modotti, Leonora Carrington y Las Siete Cabritas, Frida Kahlo, Nahui Olín, Pita Amor, Rosario Castellanos, María Izquierdo, Elena Garro y Nelly Campobello. Elena Poniatowska ha recibido numerosos galardones a lo largo de su carrera, en especial el Premio Cervantes, y es doctora honoris causa por múltiples universidades nacionales e internacionales. Sobre su experiencia como periodista y escritora, Elena ha dicho: "Le debo todo al periodismo, incluido mi amor a México, porque me obligó a conocerlo". Elena Poniatowska se ha sumado también en distintos momentos a la lucha por la justicia social y la defensa de la soberanía de México. En 2008 participó en el movimiento de las Adelitas, conformado por miles de mujeres que se movilizaron para impedir la privatización del petróleo. Por su intensa labor cultural, periodística y política, Elena Poniatowska se ha consolidado como una figura clave dentro de la historia de México y Latinoamérica. Y a sus 94 años, sigue escribiendo, cuestionando e impulsando que todas y todos contribuyamos a la defensa de la soberanía del país.
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5: Y ya iniciaron las audiciones para la segunda edición del concurso México Canta por la Paz y contra las Adicciones. Vamos a ver y a escuchar lo que nos comentó Miguel Trujillo, presidente del Consejo Mexicano de la Música, a un servidor y a Orlando Abas. La música siempre ha sido una herramienta muy poderosa para contar quiénes somos, y en México, nuestro país, además de acompañar nuestras fiestas y tradiciones, también ha servido para construir comunidad, transmitir emociones y abrir conversaciones importantísimas.
3: Y de todos esos temas y emociones nació un concurso binacional que se llama México Canta por la Paz y contra las Adicciones, que en este año llega a su segunda edición. Y para saber más, hoy nos acompaña Miguel Trujillo, que es el presidente del Consejo Mexicano de la Música.
7: Orlando, ¿qué tal? Al público, buenas noches. Este año va enfocado solamente a la música tradicional mexicano, regional mexicana, y también hubo una reducción en edades. El año pasado fue de 18 a 34, este año es de 18 a 29 años. Esta fue una decisión con la Secretaría de Cultura, son las edades en los programas para los jóvenes adultos,
3: okay.
7: 18 a 29, entonces fue, alineémonos a esas edades. Y el género, pues seguimos con el dedo en el renglón de hacer canciones que no hagan apología al crimen, al delito, que no lo glorifiquen.
3: Hay muchos cambios en México Canta. La vez anterior hubo 6 semifinales, en esta ocasión se reduce a 2, pero una es en Estados Unidos, la otra es en Sinaloa. Hay mucha descentralización, pero también quiere decir que hubo eco en todos lados.
7: Totalmente. Y fíjate que la primer semifinal va a ser el 23 de agosto en Los Ángeles, en el famosísimo Teatro Million Dollar, y después el 30 de agosto en el Esperanza Iris en Mazatlán, y la gran final va a ser el 13 de septiembre en el Auditorio Nacional. Cerramos en el Zócalo.
3: ¿Qué? 15
7: de septiembre.
3: ¿Cómo lo hago? ¿En serio?
7: Los ganadores se van a presentar en el gran evento del 15 de septiembre en el Zócalo, así que estamos muy muy felices. Le pedimos a todos los intérpretes o cantautores que por favor se inscriban en mexicocanta.gob.mx. tienen hasta el día 10, es miércoles 10 de junio, para registrarse, de los 18 a los 29 años, que canten música regional mexicana o tradicional mexicana.
3: Ahí le van unas fechas a toda la audiencia para que se las aprendan. El anuncio del semifinalista de Estados Unidos sale el 24 de julio, para que estén ahí atentos si es que ustedes se inscriben. Y el anuncio de los semifinalistas de México sale el 31 de julio. Todos atentos, todas atentas, porque México Canta está de regreso.
7: ¿Qué tal, eh? Estamos muy felices y yo creo que esto, como va a seguir por muchos años más, pero es importantísimo que todas aquellas personas que tienen este talento, esta inquietud de cantar, de presentar su proyecto, que utilicen México Canta como un escaparate para poder llegar a las personas.
3: Es talentosísima nuestro país, pero viste hace rato cantautores, autores, cantantes,
7: intérpretes, claro.
3: Y la música mexicana está evolucionando todo el tiempo.
7: Y es muy importante también mencionar, este es para solistas, para duetos o para grupos. O sea, que pueden participar en cualquier configuración.
3: Oye, Miguel, ¿tienen redes sociales?
7: Sí, igual estamos en todas las redes sociales como México Canta, y nos pueden buscar y ahí pueden estar pendientes de toda la información.
3: Pero claro, oye, es importante decir algo, ¿eh? Que lo crean, yo fui testigo de primera mano, ¿de acuerdo?
9: Sí, tú estuviste ahí, al pie del cañón, sí, claro.
3: Realmente las historias son conmovedoras y cambia vidas. Ahí tiene a Sergio Maya girando, o sea, sí les dan seguimiento. Si ustedes quieren inscribirse, háganlo, tienen hasta el 10 de junio.
7: Sí, imagínense, o sea, tener todo este proceso, que queden entre los finalistas, que pasen a la final y coronar toda esta etapa presentándose en el Zócalo. Digo, aparte que van a pisar un escenario que es tan importante, sí, como el Auditorio Nacional. O sea, hay muchos artistas que tienen sus carreras y que no han podido tocar en el Auditorio Nacional, ¿no? Y que estos 3 ganadores, 7 semifinalistas, se puedan presentar en el Auditorio Nacional. Es algo muy, muy bonito.
3: Miguel, seguiremos informando a lo largo de este proceso de México Canta.
7: Pues muchísimas gracias y no dejen de inscribirse, por favor. Las inscripciones cierran el 10 de junio.
3: 10 de junio. Muy bien. Y ya lo saben, por favor, no se vayan. Esto es la Hora Nacional. Quédense con nosotros.
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4: llegado al final de esta primera media hora en la Hora Nacional, pero todavía tenemos mucho por compartir.
5: Y nos vamos con una frase de la escritora Rosario Castellanos que dice: la cultura no es un adorno, es una necesidad, porque entender nuestra historia, escuchar nuestras lenguas y abrir espacios a nuevas voces también es construir comunidad.
4: No se vayan, que ya volvemos, pero antes les mandamos saludos a Gemesa Electrificaciones en Toluca, Estado de México, José Luis Hernández Álvarez, Rafael Vázquez Castro, Francisco Segura, Raúl Robles en Fresnillo, Zacatecas.
5: También a Cecilio Godínez en Dolores Hidalgo, Guanajuato, Gabriel Dávila allá en Torreón, Coahuila, a Verónica Muñoz Centeno, Paloma Espinosa y Cris de Pachuca, Hidalgo.
4: Gracias por escribirnos, escucharnos y por ser parte de esta comunidad que construimos entre todas y todos. Recuerden que también estamos en YouTube, Facebook, Instagram, TikTok, X y Spotify.
5: Y también nos pueden contactar en el siguiente número, apúntenle: 55 34 83 42 39 o enviarnos un correo a lahoranacional@segob.gob.mx. Les deseamos a todos una gran noche y una excelente semana. 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
2: Otra cosa también.
3: De que María Izquierdo sufrió tantas cosas, pero nunca se quedó para abajo, nunca se dejó tirada, sino que siempre seguía por delante. Como que ese es el mensaje que queremos mandar.
4: Muy claro. Bien. ¿Y dónde podemos ir a ver este mensaje? ¿En qué teatro, qué días y hasta cuándo están?
3: Estamos en la Sala Novo todos los sábados, de este sábado hasta mediados de junio, hasta el 13 de junio.
2: Ah, en Coyoacán.
3: En Coyoacán, bien, sí, mira. En la del Carmen, digamos. Ahí.
2: Ajá, sí, sí, sí.
3: Y a las 6 de la tarde. Como ya sabrán, la Sala Novo también ofrece todo tipo de opciones de descuentos para estudiantes, gente de la tercera edad, etcétera. Así que pues esperamos que se animen a venir a ver a María Izquierdo en todo su esplendor.
4: Pues qué ganas de ir a verla. Muchísimas gracias por acompañarnos.
3: Están muy invitados, ¿no? Y muchas gracias por recibirme.
2: Al contrario, Tania, muchísimas gracias por visitarnos todos nosotros. Un gustazo y un gustazo que sigan con nosotros. Por favor, no se vayan.
5: Y tenemos una entrevista con el gran actor César Bono.
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2: Bueno, pues hoy tenemos el honor de recibir a un verdadero pilar de la actuación en México, nuestro país, un hombre que ha marcado generaciones con su talento, con su carisma y con su trayectoria, el primer actor, César Bono, y nos da muchísimo gusto tenerlo con nosotros para platicar de uno de los montajes favoritos del público.
4: Sí, que es Defendiendo al Cavernícola, ¿no? Una obra que a lo largo de los años se ha convertido ya en un clásico del humor. César, muchas gracias por estar aquí, qué honor que nos acompañes en la obra nacional.
7: El honor es para mí. Y ya he estado en estos años de actuar otras veces en la Hora Nacional. Y de verdad que es un honor para la gente cuando te invitan a un programa, porque no cualquiera.
2: Y además que vengas a hablar de Defendiendo al Cavernícola, una obra que lleva ¿cuántos años en cartelera, César?
7: Si Dios me da vida para el 11 de octubre, son 25 años.
4: 25 años.
7: Estrené el 11 de octubre del 2001.
2: Y el teatro, además, es difícil que una obra dure tanto tiempo en cartelera.
4: A ver, cualquier proyecto, 25.

0: 5 años para cualquier proyecto es una eternidad.
1: Sí. Aparte de los años, lo que hace muy especial el proyecto del Cavernícola es que estoy yo solo. Y algo que es curioso es que me dicen, te voy a ver en la obra y luego te veo en el camerino. Y digo, no, no tengo camerino. Me dice, ¿cómo no tienes camerino? No, no tengo. ¿Sabes por qué?
2: ¿Por qué?
1: Porque entro a la escena y no vuelvo a salir. ¿No? ¿Para qué quiero camerino?
0: Y te vas a tu casa, ¿no?
1: Sí, sí. Nomás me quito una camiseta que uso de Animal Print, me la quito y ya estoy para irme a la casa.
0: Oye, César, ¿qué crees que tiene el Cavernícola que ha logrado estar tanto tiempo vigente?
1: Mira, el autor, que es un neoyorquino, el cuate este se llama Rob Becker y es un cuate como de 2 metros y con cuerpo como de fútbol americano. Él ya llevaba 12 años y medio en Broadway. Nos decían, bueno, si el gabacho lleva 12 años y medio en Broadway, ¿ustedes cuáles son sus expectativas? Y los tres al unísono decíamos, durar la mitad. Que después de la entrevista, entre nosotros tres decíamos, ¿a poco crees que 6 años? Y ninguno creía, ninguno. O sea, nomás dos icones. Ojalá la mitad, no, hombre, una obra en México, 6 años, jamás. Héctor Bonilla, que todos lo recordarán.
2: Sí, claro, gran director, sí.
1: Gran director, le decían, ve a ver la obra en Nueva York, porque este cuate, el Robecker, está grueso, lleva 12 años y medio. Y decía, no, no voy. Y decía, ¿por qué no vas? Y decía, porque yo la voy a hacer mejor.
0: Ah, ¿qué tal?
1: ¿Y qué creen? Fui yo a Nueva York. Le decían que ahí estaba el Cavernícola mexicano. Y entrando, me dice, oye, ¿qué director tan bueno tienes? Y digo, ¿por qué? Y dice, porque hizo algo que a mí no se me ocurrió, que es lo siguiente. Él, para que tú estrenaras su obra, te exige que pongas un video donde él sale con su esposa. Tú nada más quitas a la esposa de él y pones a la tuya. Todo eso, dijo Héctor Bonilla, en lugar de imaginarlo, voy a poner a su esposa en videos. Entonces, aparte del video que te exige Robecker, dejo a mi esposa muchas veces que me insulta y cosas increíbles dentro de la obra. Y lo vio él y dijo, ¿cómo no se me ocurrió?
0: Claro.
1: Le hablé a Héctor. Ajá. Y le dije, qué chingón, ay, perdón.
2: Qué chido.
1: Qué chido eres, porque sí lo hiciste mejor.
2: En esta obra que lleva ya más de 20 años, pues obviamente ha habido cambios. ¿Cómo los logran ya sin la presencia de Héctor? ¿Tú tienes algo que ver ahí, los guiones, la situación mundial en México?
1: Cuando un libreto es bueno, ni le quites ni le pongas. Mentira de que los actores se nos ocurren cosas muy buenas, no. Los que son muy buenos son los escritores, no los actores. Defendiendo al Cavernícola funcionó muy bien gracias a Rob Becker y gracias a Héctor Bonilla, que la dirigió muy bien, pero no a César Bono.
2: No, maestro.
1: No, te lo juro, mira, los actores somos pesados en el sentido de somos inmortales. Inmortales, no más los personajes. Cuando César Bono esté muerto y alguien ponga defendiendo al Cavernícola, la obra va a seguir vigente y yo ya voy a estar en otro lado. Brinco diario.
2: Ay, maestro, pues mire, aquí en nuestros corazones va a vivir por siempre y los de muchos mexicanos. Muchas gracias, César Bono.
1: Gracias a ustedes.
2: Y gracias a ustedes, no se vayan.
1: Que estén bien. Gracias.
0: En Monterrey sigue creciendo una nueva generación de artistas que están mezclando géneros y sonidos para crear nuevas propuestas en la música mexicana. Hoy vamos a platicar con un cantante y compositor que poco a poco ha ido armando su proyecto musical.
2: Él es Víctor Hugo Castro Estrada, mejor conocido como Castro, con Z, eso es muy importante. Artista regio montano que está presentando nueva música y arrancando una etapa muy importante en su carrera. Castro, bienvenido a la Hora Nacional.
3: Muchas gracias, pues muy contento, gracias por recibirme aquí y pues emocionado. Porque traemos nueva música, una nueva etapa independiente y pues emocionado por este nuevo camino.
0: Sí, es que además es padre cuando músicos que han tenido un camino largo para llegar a donde están contentos y tranquilos en el lugar al que llegaron, ¿no? Entonces, sí. Queremos pedirte un poquito que nos platiques cómo empezaste y cómo llegaste hasta acá.
3: Pues mira, yo empecé, o sea, en la música desde la casa, o sea, en mi familia. Todos son músicos o cantan o algo hacen relacionado a la música. Entonces siento que caminar, aprender a comer, a hablar, fue lo mismo que aprender a hacer música. Y pues bueno, todo eso, ya cuando estaba en la secundaria, empecé a escribir porque me enamoré. Y
2: ¿de la música o de alguien? ¿Le escribiste canciones?
3: De alguien, y de la nada salió como que se me ocurría hacer canciones.
2: Ajá.
3: Y luego mi papá ahí me empezó a... Mi papá era el mayor de sus hermanos y a él le tocó la generación que no lo dejaron ser músico y como que no, eso no, y así. Luego su hermano menor, sí, también quiso hacer lo mismo. No lo dejaron, pero él sí no le importó, se dedica a la música. Y es Charlie, que es lo que estaba platicando.
2: Es tu tío Charlie de Jumbo.
3: De Jumbo,
2: bajista,
3: sí.
2: Bajista de Jumbo, sí, ajá.
3: Y pues ya el hecho de Charlie, pues como que en la... O sea, en la historia de la familia, como que abrió la puerta de que sí podíamos hacer música, ¿no? Entonces ya yo en la secundaria, yo escribía, mis amigos se sabían mis rolas, en los recreos me cantaban las rolas, así. Pero no había ninguna intención de hacer música como tal, como afuera, nomás era de cotorreo, en la carne asada o así. Y mis amigos fueron...
2: ¡Qué planazo, ¿no?
3: Claro, claro, ¿no? Y mis amigos me decían de que, oye, ¿por qué no estás haciendo de qué música? ¿Por qué no lo sacas? Y ya fue hasta como la prepa que decidí sacar mis primeras canciones. Me vengo para acá a la Ciudad de México y empieza como este camino más como profesional desde esta parte. O sea, me tocó colaborar con artistas que yo creo que en la independencia no sé qué tan rápido los hubiera conocido. Pero en el primer disco tuve ahí colaboración con Leonel García, ah, que mira, pues para mí era como que...
2: ¿De Sin Bandera?
3: De Sin Bandera, sí, con Leonel, con Bruces, otro artista de mi generación.
2: Buenísima, sí.
3: Con Genia. Marisa Moore también.
2: Ah.
3: Y pues bueno, esas fueron mis primeras tres colaboraciones de ese álbum, que, no sé, a mí me, pues me hacían muy contento, ¿no? Yo creo que más que si la canción tenía éxito o no, yo el simple hecho de sentarme en una sala a escribir con esos autores, pues era bien chido. Y... yo creo que la primera vez que salí de Monterrey para acá a la ciudad, mi depa estaba vacío, no tenía ni un mueble, pues fue cuando hice la collab con Leonel.
2: Pero mira, mucho bla bla bla y poca música.
0: Solo dinos antes de que nos interpretes una bonita canción, ¿cómo se llama el disco?
3: El disco se llama Matea.
0: Buenísimo. ¿Está en plataformas?
3: Ya está en plataformas. Sí, Matea son las cinco emociones que tenemos: miedo, amor, tristeza, enojo y alegría.
2: Ah, wow.
0: Padrísimo.
2: ¿Tus redes sociales cuáles son?
3: Castro con Z, en todas las...
2: Perfecto. Pues ahí está Castro. Muchísimas gracias por visitarnos aquí en La Hora Nacional.
3: Muchas gracias.
2: Gracias a ustedes y no se vayan, que viene lo bueno.
3: Ah, muchas gracias.

0: ya puedas
1: y como decía Bill Shankly, ex entrenador escocés de Liverpool FC, algunos creen que el fútbol es cuestión de vida o muerte. Yo les aseguro que es mucho más serio que eso. Una frase que con ironía y pasión refleja la intensidad con la que este deporte se vive en todo el mundo.
2: Y es que en esa intensidad se entiende que el fútbol no solo se juega por un equipo o por un país, sino por la emoción, la esperanza y los sueños de millones de personas que lo sienten como propio.
1: Y así, con esta reflexión nos despedimos. Muchísimas gracias por acompañarnos en esta noche en la Hora Nacional. Sigan disfrutando de esta pasión del fútbol y de la semana futbolera. Hasta la próxima.
2: Nos vemos y escuchamos el próximo domingo. Buenas noches.
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3: Generar cargos imprevistos.
4: También verifica cuál es tu línea predeterminada para llamadas y datos. Así evitarás activaciones por error y costos adicionales. Viaja con información y evita sorpresas con la cuenta.
3: Ahora hablemos de las eSIM, un chip digital que se descarga mediante un código QR o una aplicación.
4: Este puede incluir llamadas y mensajes o solo datos. Su ventaja es que te permite conservar el número habitual, ya que los dispositivos pueden manejar dos líneas simultáneamente, la física y la digital.
3: Para viajes internacionales, muchas personas optan por una eSIM regional que les brinda datos móviles y simultáneamente mantiene la línea original exclusivamente para llamadas importantes o emergencias.
4: Presta atención, sigue estos tres pasos clave. Primero, verifica qué incluye exactamente el servicio. Segundo, revisa a detalle los términos y condiciones. Y tercero, confirma quién es el proveedor y bajo qué esquema opera.
3: Toma en cuenta que no todas las eSIM cumplen con los mismos requisitos regulatorios que los operadores tradicionales. Por eso, antes de pagar, lo mejor es informarte bien.
4: Por ello, te traemos una guía rápida para que sepas si debes usar roaming o una eSIM. En caso de que uses roaming antes del viaje, verifica si tu plan incluye Estados Unidos y Canadá. Confirma si se activa de manera automática y revisa muy bien los límites de uso y las tarifas adicionales. Ya cuando estés en tu destino, activa el roaming solo si lo necesitas. Monitorea constantemente tu consumo desde la app de tu operador. Y cuando por fin regreses a casa, desactiva el roaming si ya no lo vas a usar. Y revisa cuidadosamente tu factura.
3: En cambio, si eliges la opción de la eSIM, toma en cuenta lo siguiente. Antes de empacar tus maletas, verifica la compatibilidad y confirma que tu equipo esté desbloqueado. Compara planes regionales para Estados Unidos, México y Canadá. Descarga y activa la eSIM antes de salir de viaje. Durante tu estancia, configura la eSIM como tu línea principal de datos. Desactiva el roaming en tu línea principal y monitorea el consumo de datos en el plan que contrataste. Y al volver a tu hogar, elimina la eSIM temporal si solo era para el viaje y verifica que tu línea principal vuelva a ser la predeterminada.
4: Una estrategia que puede funcionarte es mantener tu línea física activa para cualquier emergencia y utilizar una eSIM regional para el consumo intensivo de datos.
3: Recuerda que la conectividad la vas a necesitar para todo, desde mostrar tu boleto digital hasta encontrar a tus acompañantes. Lo mejor es conocer todas las variantes, porque solo tú puedes decidir qué opción se adapta más a tus necesidades.
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2: Le temo a la mujer en la que me voy convirtiendo, porque es la que sabe tejer y destejer realidades, porque es la que deja de idealizar para empezar a caminar, porque siempre quise que todo sea hermoso y perfecto, color frambuesa, color lavanda, sonrisa de miel. 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Y hoy viene la anciana que un día seré y me dice que todo está bien. Respiro. Me está creciendo una nueva piel, una piel más fuerte, más buitre, más halcón, más sabia, más honesta, brutalmente honesta y también más solitario. Y por eso amo más genuinamente.
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6: La vida sí se trata de arriesgarse, de ser valiente para vivirla, arriesgando la comodidad por lo diferente, lo conocido por lo desconocido, lo cierto por lo incierto. Ten la valentía de hacer algo que nunca has hecho, de sentir lo que nunca has sentido. Valiente para dar el paso que nunca te atreviste a dar. Valiente de superar alguno de tus miedos, esos que te bloquean y que no te dejan volar. Valiente de mostrarte al mundo justo como eres. Brillar siendo quien eres y dar un paso adelante creando ese camino hacia tus sueños. Sé valiente. Y haz de cada día el día más valiente de tu vida.
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5: Son las 12:39.

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Son las 5:06.

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Son las 5:13.

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Son las 5:17.

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1: Son las 5:51.

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4: Hoy es lunes, buenos días a todas las personas que ya están sintonizando el 95.3 de FM. Estamos arrancando una nueva semana, así que poquito más conscientes, no te enojes. Trata de no discutir por cosas que no valgan la pena, tampoco te preocupes. Hay cosas que están totalmente fuera de nuestro control, tengamos paciencia. Sonríe. Vamos siendo lo más felices que podamos en la medida de lo posible, y la felicidad tiene que ver con la tranquilidad, con esta paz interior. Es un regalo que te das cuando no cargas lo que no puedes solucionar, cuando defiendes tu paz, cuando le vas dando el justo valor. Soy Rocío Córdoba.

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4: Muchas gracias, Rocío, por todos tus consejos, por todas tus vivencias y tus debates también.
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5: Lo que haces cuando nadie te ve revela quién eres de verdad. Porque las máscaras podrían engañar un tiempo, pero tarde o temprano terminarán deformando el rostro real. Es Amor 95.3, solo música romántica. Buenos días.

Amor 95.3, solo música romántica. ¿Qué pensarías si te digo, obsesiónate contigo? Obsesiónate contigo no desde la vanidad, sino desde el amor. ¿Cuántas veces vivimos obsesionados con tantas cosas del mundo de afuera o hasta con otra persona y olvidamos de vernos? Hoy el mensaje es, obsesiónate contigo, porque sería maravilloso que estés completamente obsesionada contigo misma cuando te despiertas. Que ames tu manera de caminar, tu forma de sonreír, tu manera de vestir, de actuar, tu forma de estar presente. Porque, ¿sabes? Este mundo entero es un espejo. Y la manera en la que tú te miras es la manera en la que el mundo te estará observando, apreciando, valorando, validando. Así que me encantaría que te obsesionaras con cada parte de ti, que veas cómo el mundo te da todo eso que tú has deseado. ¿Cuántas veces pasamos gran parte de nuestra vida literalmente odiándonos, pensando que no somos suficientemente buenos, que no eras suficientemente bonita, que no tenías el mejor trabajo, la mejor relación, lo mejor que fuera? Pero cuando entiendes

Qué diferente sería hacer del ejercicio un ritual y no una obligación. Hacer de tu comida ese acto de amor, de ternura, y no de restricción. Hacer del descanso un derecho y ya no un lujo. Cuidarte, sabemos que no es fácil. No es tan fácil y requiere tiempo que nos sobra, energía que a veces no está, o esta misma voluntad que se nos agota, pero cuando lo haces, algo mágico pasa. Resulta que tu cuerpo responde, tu mente se aclara, tu alma se fortalece. Así que en cada respiro, en cada decisión en la que te elijas, estás llevando a cabo un acto, digamos que de revolución silenciosa, que tú te mereces. En el 95.3 de FM, buenos días en amor.

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1: Hola, ¿qué tal? Es un gusto para mí acompañarte y traerte toda la información de las calles.
2: Aviso.
1: Déjame platicarte que hoy no circulan los autos que tengan holograma 1 y 2 de verificación con engomado amarillo, terminación de placa 5 y 6. Además, tenemos cerrada la circulación de la calzada San Antonio Abad entre Fray Servando Teresa de Mier y calle Juan E. Hernández y Dávalos. Esto es en ambos sentidos debido a obras. Las alternativas son el eje central y los ejes 1 y 2 Oriente.
2: Buen avance.
1: Aprovecha Arcos de Belén del eje central hasta Valderas, así como Avenida del Imán de Insurgentes a la Avenida Estadio Azteca. Avenida Hidalgo está libre del eje central hasta llegar a Reforma.
2: Clima.
1: La temperatura está en los 15 grados y esperamos una máxima de 22 para esta tarde. Y por la tarde tenemos un 40% de probabilidad de lluvia. 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
5: Ahora,
6: las 6:30 minutos, ya las 6:30.

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1: Lo que dejo por escrito no está tallado en granito. Yo apenas suelto en el viento presentimientos. Pido lo que necesito.
2: La educación que no toca el alma y no engrandece la humanidad es solo un barniz que se desgasta con el tiempo, porque no hay honor en acumular saber si este no se traduce en bondad, empatía y comprensión por quienes caminan a nuestro lado. La humanidad se cultiva con humildad, cada palabra, cada gesto y cada acción deja marcas indelebles que el tiempo no puede borrar.
1: Y al final siempre ando a tientas, sin brújula en la tormenta, pero tras el desaliento, cada cuento, si ha de pintarse se pinta. Tiempo y tinta, tiempo y tinta.
2: 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Buenos días.

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1: Ya a las 6:39, buenos días en Amor. Me quedo.

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9: Un hombre de verdad hace que te enamores de ti y luego de él. Su amor no te quita libertad, te da tranquilidad. Y cuando finalmente te enamoras de él, lo haces desde un corazón que ya aprendió a amarse primero. Amiga, date cuenta. 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Buenos días.

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2: Esa mera soy yo. Y estoy muy bien acompañada con el señor Juan Carlos Mora.
3: Hola, hola. ¿Bien ustedes? ¿Cómo estás, mi querida Rocío Córdoba?
2: Pues aquí sobreviviendo literalmente a la calor, señor.
3: Bueno, es que hay de todo. Calor, lluvia, y luego está nublado y hace calor.
2: Y humedad.
3: Y humedad.
2: Y no traemos el traje de baño abajo, ¿no?
3: Sí, no.
2: Que normalmente, fíjate, sentías esto y decías, ¡ay, güey! Bueno. Pero ahorita me aviento.
3: Sí.
2: Y ahora estos calores aquí en la Ciudad de México.
3: Pues sí, pero es lo que nos tocó.
2: Pues sí, señor.
3: Ya vendrá el frío, team frío.
2: Lo bueno es que llega Johnny con su gente loca.
3: Y llegó mi chico preguntándote lo siguiente.
2: A ver.
3: ¿Tú tuviste baby shower?
2: Obvio, claro que sí.
3: ¿Y qué fue lo que más te gustó?
2: Los regalos. Oye, es que estás...
3: A ver, ¿qué te regalaron en ese entonces? A ver si
2: yo me acuerdo que los regalos nos hacían la diferencia y lo digo en el mejor de los planes.
3: Claro.
2: Estás empezando un matrimonio, no tienes mucha lana y claro que las tías, la gente más grande sabe y entiende que el propósito un poco desde luego es hacerle los honores a la mamá, claro, hacerla sentir querida, acompañada, pero los regalitos le vienen bien al bebé y a esa nueva etapa que se necesitan tantas cosas.
3: ¿Qué te dieron? ¿Biberones?
2: Sí, señor.
3: ¿Pañales?
2: La cosa para esterilizar los...
3: las mamilas. Las mamilas.
2: ¿Eh?
3: Ropa.
2: Ropita.
3: Ropa. Pero, a ver, yo te lo voy a catafixiar. ¿Hay una nueva moda, tendencia?
2: No es tendencia, es tendencia.
3: ¿Tendencia? Me trabé. Perdón. Tendencia.
2: Ah, yo pensé que lo íbamos a ver.
3: Tendencia. Y entonces, la gente de hoy... ya no está haciendo baby showers. Les está diciendo adiós.
2: ¿Es en serio? ¿Y por qué? ¿Cuál es la razón si ahora les encanta fiesta para todo?
3: Fíjate, ahora lo que están haciendo es que estas mismas personas, la mayoría mujeres, he visto baby showers, hombres, mujeres, o sea, mixtos.
2: Sí, sí.
3: Eso está increíble, ¿no?
2: Sí.
3: Y entonces le están diciendo hola a un baby shower más íntimo.
2: A ver, eso me gusta. A mí lo íntimo me gusta.
3: Ahí te va. Resulta ser que las mismas mujeres que van a tu baby shower se turnan por semanas para ir a tu casa una vez que des a luz o previo a que des a luz, ayudarte con la comida, con el quehacer.
2: Aplausos rosa.
3: Con con los chamacos si tienes.
2: Qué bueno. Acompañarte como una hermana, ¿sabes? Sí. Porque esa es la labor de la hermana, ¿no? O de la mamá, o de la superamiga, la comadre, la más cercana que pasas ahora sí que hasta la cocina de tu casa.
3: Así es.
2: En donde le dices, oye, fíjate que no he podido lavar.
3: Sí.
2: Hay quienes pasamos por cesárea, señor.
3: Sí.
2: Y un ratito estás rota, literalmente.
3: No, no, no,
2: estás
3: no,
2: cocida,
3: claro,
2: pero rota.
3: Claro. Y entonces se turnan para limpiar, para ordenar, para lavar ropa del bebé, para asear al bebé, para bañar al bebé, para ayudarte a bañar.
2: Exacto, señor.
3: ¿No? Para preparar, para fajarte.
2: Sí, que te amarren,
3: ¿no?,
2: las pieles.
3: Sí. Y entre todas se van turnando para cocinar. O sea, si el marido está en la chamba, preparan para todos y entonces los ponen en topper. Pum, pum, pum.
2: Me encanta. Fíjate, quizá fuera la tendencia. Ir un poco más adentro, como tú bien lo dijiste, a cosas más íntimas, más verdaderas, más reales, porque sí, se ofrece desde una sopita,
3: ¿sí?,
2: dejarte lista la salsita y un guisadito para mañana. Sí. Yo la depre, ¿eh?
3: Eso.
2: Digo, a mí no me dio, pero a muchas mujeres
3: a muchas les da
2: un down.
3: Los regalos son algo súper importante, pero el apoyo y ayuda emocional y la presencia y el soporte de las mujeres es algo invaluable.
2: Bravo.
3: Entonces, mira, yo sí le entro a este nuevo baby shower.
2: Me gusta.
3: Porque el otro no me latea tanto.
2: El otro,
3: el de los concursos.
2: Cotorreo.
3: O sea, sí es cotorreo.
2: Oye, ¿nunca fuiste a uno que te dieran de comer Gerber?
3: Claro.
2: O que le tenías que dar de comer al otro,
3: no,
2: Gerber.
3: Ese es de ley.
2: Con los ojos tapados y hacer cochinada y media.
3: Pero no te sabes Gerber. Esta.
2: Ahí ¿Cuál?
3: El Gerber era de frutas.
2: Ajá.
3: Pero hay algunos que les ponían papillas de pollo o de res. Asco.
2: No, cállate los ojos.
3: ¿En serio? El que te midieron la panza.
2: Ah, también. ¿Cuánto crees? Y luego te daba pena porque siempre le calculabas mal, pero para peores, ¿no? Sí. O sea, la pobre embarazada te volteaba a ver con cara de, eres mi amigo, mi enemigo, ¿no?
3: Pero estaba padre porque cotorreabas un rato, pero después de ese cotorreo venía la realidad.
2: ¿Sabes qué, Juan Carlitos? Yo dejaba los dos. Yo dejaba los dos porque primero pues te mochas con la amiga con un regalito que te digo, de veras es importante.
3: Sí.
2: Cada quien a su alcance, pero todo se agradece. Y el otro me puede encantar, porque fíjate, al de los regalitos a lo mejor invitas hasta la prima lejana o a la amiga y así un poco más polite la cosa. Pero este de ir a tu casa, ahí sí se van a atrever las hermanas, las primas, tus mejores amigas, el círculo más cercano a mujeres. Claro. Pero me parece un hecho muy sororo, como decimos, muy de hermanas.
3: Pues entonces, mi querida Rocío Córdoba, veredicto.
0: Johnny, la gente está muy loca.
2: Me encantan tus locuras, señor.
3: ¿Ves?
2: Bonita también esta.
3: Esta me dieron ganas de ser papá otra vez.
2: Tararara, tarara, le voy a hablar a alguien, ¿no? 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Muy buenos días.

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4: Son ya las 7:02. Buenos días. 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
4: Son las 7:03 en la Ciudad de México. ¿Quién anda ahí como para disfrutar de Carlos Vives y Silvestre Dangond este próximo 16 de junio en el Estadio GNP Seguros? Yo estoy segura que hay muchas personas que quieren disfrutar de esta buena mancuerna y para ellos es, pues, digamos que este el momento de enviar un mensajito de voz a través del Talkback del iHeartRadio. Dame tu nombre y tu teléfono para que puedas participar y te lleves un par de boletitos, bailes, cantes y disfrutes estas canciones.
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4: A través del Talkback de iHeartRadio, dame tu nombre y tu teléfono. Amanecemos en este lunes con 16 grados en la Ciudad de México. Vamos a tener 22 grados más adelante. Por lo pronto, hay muy buena música. Quédate conmigo. Muy buenos días en amor.
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Ya a las 7:17, estamos arrancando una nueva semana. Buenos días. 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Y estamos atravesando tiempos en los que, pues pareciera que se nos exige sabernos a todos muy picudos y, andamos caminando derechito y dicen que hemos de sabernos y que se note que somos, pues, personas muy seguras de sí mismas. Pero hay que aclarar que hay una diferencia entre la autoestima, el saberse valioso, y una persona inflada, sí, sobreestimada, demasiado egocéntrica. La persona que tiene autoestima, digamos que no está interesada en dar a conocer lo que sabe o todo. Simplemente es normal, está tranquila con lo que sabe y hasta lo puede compartir sin ningún tipo de ínfulas. Y aquel que se sobreestima, aquel que está inflado, aquel que solo habla de sus éxitos,

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2: Creemos que somos perfectos o intocables, como lo asumen los egocéntricos. En fin, vamos entendiendo que no solo se trata de parecer, sino de verdaderamente saberse valioso, porque probablemente hay una diferencia entre la emoción de sentirse y el valor de ser. El valor es esta certeza. El valor permanece. Porque sentirse valioso es cuando aprendes a que eres un todo. Que no todo tiene que estar perfecto. Y que aunque caigamos en el error, eso no nos quita nuestro valor. Las 7:21 en el 95.3 de FM. Yo soy Rocío Córdoba y me gusta que arranquemos juntos, que empecemos una nueva semana. Estamos en un 8 de junio del año 2026 y hasta las 11 vamos a estar juntos con la mejor música romántica. Buenos días.

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1: Hola, ¿qué tal? Es un gusto para mí acompañarte y traerte más información de las calles.
2: Aviso.
1: Te platico que vas a encontrar una volcadura y está complicado el avance en periférico antes de vía Gustavo Vaz Prada con dirección a Lomas Verdes, así que tómelo en cuenta.
2: A vuelta de rueda.
1: Te vas a encontrar el avance bastante complicado sobre Avenida Convento de Santa Mónica, de Avenida de los Maestros a Convento de Tepoztlán, así como en la Calzada Vallejo de Avenida 3A y hasta el Eje 4 Norte.
2: Carga.
1: Sobre Eduardo Molina, de Oriente 157 hasta la Calzada Ignacio Zaragoza.
2: Buen avance.
1: Avenida Oceanía está libre del distribuidor vía Alberto Castillo a Río Consulado.
2: Clima.
1: La temperatura está en los 16 grados y esperamos una máxima de 22 para esta tarde. 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
1: Te da la hora.
2: Son las 7:30 en México.

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1: Ya son las 7 de la mañana con 34 minutitos. Estamos arrancando en un lunes 8 de junio y estas son las noticias.
2: Muchas gracias, Rocío. Les saluda Juan Carlos Luna y esta es la información más importante al momento. Un terremoto de magnitud 7.8 sacudió Filipinas cerca de las 7:38 horas de este lunes, hora local, que hasta el momento ha dejado un saldo de 19 personas muertas y 134 heridas, además de que se presentaron olas de hasta un metro en regiones de Indonesia y Malasia, mientras que varios inmuebles terminaron derrumbándose. La CENTE advirtió que mantendrá su llamada huelga nacional al considerar insuficientes las respuestas del gobierno federal a su demanda principal, por lo que las movilizaciones continuarán a unos días del arranque del torneo internacional de fútbol. En Coahuila, la coalición PRI Unidad Democrática de Coahuila se perfila como ganadora de los 16 distritos en disputa para renovar el Congreso local, de acuerdo con el programa de resultados electorales preliminares con el 99% de las actas computadas. Morena y Partido del Trabajo aparecen en segundo lugar en todas las demarcaciones, mientras que la participación ciudadana ronda el 49% del padrón electoral. Un total de 140 cadáveres de los localizados en el crematorio Plenitud en Ciudad Juárez, Chihuahua, aún no están identificados. La cifra surge luego de que la Dirección de Servicios Periciales y Ciencias Forenses de la Fiscalía convocó a familiares de personas fallecidas para que entreguen muestras genéticas para labores de identificación. Este fin de semana murió el piloto estadounidense Jason Hogan, de 54 años, durante la ruta de motocicletas en la competencia Baja 500 debido a un golpe de calor, el cual le ocasionó que se desplomara en la ruta fuera de camino en el tramo Ensenada-San Felipe. Acapulco se mantiene en alerta roja ante el avance de la tormenta tropical Boris, la cual podría tocar tierra este lunes por la tarde cerca de Acapulco. Se pronostican lluvias torrenciales fuertes, vientos y oleaje de hasta 5 metros de altura. Para hoy el Servicio Meteorológico Nacional pronostica lluvias torrenciales en zonas de Jalisco, Colima, Michoacán y Guerrero, además de Oaxaca, Chiapas, Veracruz, Puebla, San Luis Potosí y Tamaulipas. Esta mañana se registran 15 grados Celsius en la zona metropolitana del Valle de México. Por la tarde se espera ambiente templado, lluvias torrenciales acompañadas con descargas eléctricas, posible caída de granizo y rachas de viento de hasta 60 kilómetros por hora, condiciones que podrían ocasionar encharcamientos, inundaciones y deslaves. Rocío, hasta aquí la información.
1: Muchas gracias, Juan Carlos Luna. Son las 7 de la mañana con 36 minutitos en la Ciudad de México y mientras Guadalajara se prepara para convertirse nuevamente en escaparate internacional, esto con la justa mundialista 2026, hay colectivos de búsqueda en Jalisco que decidieron aprovechar esta pasión futbolera para visibilizar otra realidad de este estado. Y es que la crisis de desapariciones que mantiene la entidad en primer lugar nacional, pues los tiene literalmente desesperados. Mientras que Jalisco se alista para recibir partidos, turismo, atención internacional, en el estado ya se reportan más de 16.143 personas desaparecidas y no localizadas. Además, la localización de víctimas cayó drásticamente esto durante el 2026, al registrarse únicamente 832 personas encontradas en los primeros 4 meses del año. Esta cifra es la más baja de los últimos 4 años. Y ante este escenario, integrantes del colectivo Luz de Esperanza, Desaparecidos Jalisco AC, empezaron a transformar las tradicionales cédulas de búsqueda en estampas tipo álbum mundialista, inspiradas en los clásicos cromos coleccionables de la FIFA. Y son imágenes que muestran a personas desaparecidas con una estética similar a las cartas del Mundial. Son fotografías intervenidas con uniformes de la selección mexicana, con el nombre, la edad, la fecha de la desaparición y frases como «¿Y ellos? ¿Ellos cuándo volverán a casa?». Es uno de los casos difundidos que corresponde, por ejemplo, a César Giovanni, quien desapareció el 2 de febrero del año 2022 y cuya imagen fue adaptada a este formato de estampa mundialista como parte de la campaña que comenzó a circular en redes sociales y en espacios públicos. La estrategia, explicaron los colectivos, busca utilizar la cobertura mediática y el interés social que genera el fútbol para poder mantener presentes a las personas desaparecidas y meter presión a las autoridades para fortalecer las búsquedas. Y así para muchos jóvenes en su gran mayoría. Las 7 de la mañana con 39 minutos en la Ciudad de México, en Amor 95.3, solo música romántica. Buenos días.

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Buenos días.

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0: Son ya las 7 de la mañana con 54 minutitos en México. Esto es Amor 95.3, solo música romántica. A ver, ¿está bien querer descansar de la pareja durante las vacaciones? ¿O si necesitas vacaciones de tu pareja, realmente estás feliz en la relación? Otra preguntita. ¿Las vacaciones por separado son una moda o se está viendo que es una necesidad? Vamos, ¿cuánto espacio personal necesita una pareja sana? Porque hay quienes hoy hablan de un matrimonio feliz porque pasan vacaciones por separado. Hay muchísimos tipos de pareja. Cada pareja, como dicen por ahí, es un mundo, literalmente, y es un derecho, vamos, es muy válido. Sin embargo, pues una de las formas más comunes de trazar una línea para entonces distinguir, digamos, que dos grupos diferentes es si esto de vacacionar lo hacen siempre todos juntos, como si fuesen, digamos, que un paquetito, o si establecen, digamos, que una vida, costumbres y hasta amistades independientes. Digamos que en el segundo grupo hay parejas que llevan esta costumbre también al extremo. Y generalmente las vacaciones pues tienen que ver con descansar del otro. Probablemente es lo que también hace mucha falta en alguna casa, ¿no? Que están como muéganos, pues. Hay personas que una vez en pareja, bueno, no vuelves a ver su fotografía a solas. Ni la del WhatsApp, ni la de redes sociales, o sea, se ven como dos personas que suelen hacerlo todos juntos y está muy bien. Pero hay otras personas que dicen, precisamente porque pretendemos pasar toda una vida juntos, estamos en el derecho de descansar uno del otro, de regresar a casa con ganas de contarle al otro lo que vivimos. Y hasta le llaman Solomoon o Solomooning, ¿no? Esto de estar jugando con las palabras de honeymoon y estar pasándola bien, no necesariamente con el otro. ¿Tú qué dices? ¿Que se podría cotorrear a gusto, visitar a la familia, no forzarlo al otro porque probablemente la familia tuya pues no es su hit o no los conoce bien? O él prefiere quedarse de este lado y seguir trabajando, seguir produciendo. ¿Y esto es válido? Muñeca, ¿tú qué dices?
1: Y que los levanta temprano. Dices, ah, claro. Ay, no me quiero ir. No, yo me quiero acostar tarde en mis
0: vacaciones.
1: Oye,
0: es correcto. Hay gente que entiende la vacación para, hay que aprovechar hasta el último minuto y niños, levántense y ya, y, ¿no? Y otros que decimos, a ver, perdón. ¿Estamos de vacaciones? Sí, a ver, repítelo, ¿no? Que no entendí una parte. Y la onda es cierto. La forma en la que descansamos a veces también tiene sus diferencias. Y no por eso precisamente quiere decir que, ay, está mal uno o el otro. Cada quien en su derecho, ¿no? En fin, me encantaría saber tú, ¿qué hubo? ¿Qué dices? ¿Cuánto espacio personal necesita una pareja verdaderamente sana? ¿Estarías de acuerdo en que la vacación de repente puede ser tú por tu lado, yo por el mío y tan felices como siempre? Dos minutitos, ya a las 8 en México. Buenos días, señora.

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Hay hombres que dan flores y hay hombres que dan paz. Las flores se marchitan en una semana, pero la paz que te da un hombre con identidad sólida y coherente es lo que te permite construir una vida sin ansiedad. Y al final, el lujo más grande no es que te regalen algo, sino que tu entorno se sienta seguro y en calma, simplemente porque esa persona está presente de todas las formas. Amiga, date cuenta.

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1: Son las 8:21. Buenos días.

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1: Hola, ¿qué tal? Es un gusto para mí acompañarte y traerte más información.
2: Aviso.
1: Déjame platicarte que si el último número de tus placas es 9 o 0 con engomado azul, tu vehículo debe verificar antes del 30 de junio.
2: A vuelta de rueda.
1: Paciencia, porque vamos a encontrar tráfico en Avenida 608 desde Metro Bosque de Aragón a Río Consulado, así como en Avenida Central Carlos Jan González de Metro Musquis a la Avenida 412.
2: Carga.
1: Poco a poco avanzamos en Avenida del Imán de Insurgentes a la Avenida Estadio Azteca.
2: Buen avance.
1: Está libre en Avenida Acueducto de Guadalupe de Insurgentes y hasta Río de los Remedios.
2: Clima.
1: En estos momentos tenemos 17 grados en la temperatura y esperamos una máxima de 22 para esta tarde. 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
4: Son ya las 8:30, 8:30. Buenos días. 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

Ya a las 8 de la mañana con 34 minutitos en Amor 95.3, solo música romántica. Ay, ay, ay. Pues ahí vienen los extranjeros y acá están pues los sopes, pero también los tlacoyos, los pambazos, los chilaquiles, el pozole, las gorditas. Ay, qué rico. Pero ellos no están acostumbrados. Oh. Y justamente está la llamada venganza de Moctezuma. Y su nombre proviene de esta leyenda que dice que supuestamente el emperador azteca Moctezuma lanzó una maldición a los españoles tras la conquista de Tenochtitlan. Y bueno, pues ahora se cree que cada vez que llega un extranjero y visita nuestro país, podría pues pasarla mal, deshidratarse, tener problemas estomacales, todo debido a lo mismo, a esta venganza de Moctezuma, porque pues no están acostumbrados ni al chile, probablemente, vamos, ni siquiera, voy a decir algo muy feo, pero hasta la calidad de nuestra agua, porque están recomendando que se pongan abusados desde con los hielos, el tomar agua embotellada, previamente purificada. Y no solo esto, verificar que los alimentos estén bien cocidos, mantener una adecuada hidratación, porque sabemos que los extranjeros suelen tener una opinión extraordinariamente positiva hablando de la comida mexicana, ¿no? Por supuesto, una comida mexicana bien hecha es garantía en todos los sentidos. Sin embargo, sabemos también que la intensidad de los sabores, pues a veces puede sorprenderles. Los condimentos que usamos en México, un mole, una cochinita pibil, ¿no? No están así como muy acostumbrados. Las salsas, el guacamole, en alguno de los casos, ¿no? Que tuviera algo más intenso. El frijol, el cacao, son especias que, repito, también hay y que pueden en algún momento dado pues complicarles la existencia, porque no solo van a comer en restaurantes así quizá, no sé, más cuidados, probablemente también estén interesados en comer en mercados, en fondas, en puestos que vean en la calle. Y todo esto pues se relaciona también con la comida y con México y con la manera en la que los mexicanos comemos lo más sabroso, pues, ¿no? Y yo creo que ni siquiera ven la comida mexicana como alimentación, sino como toda una experiencia, ¿sabes? Es como cuando nosotros también viajamos a otros lugares y entiendes que hay lugares en los que la comida es lo más buscado, lo que más quieres descubrir, conocer, entender. Y así es como estarán llegando varios. Y hay chiquitos, van a haber varios también, que ¿no? Los gritos no van a ser precisamente de gol, sino de otro tipo de gritos. Las 8 de la mañana con 38 minutitos en la Ciudad de México. Muy buenos días. Que sean buenos con amor.

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2: ¿Bueno?
3: Sí, sí, Talía, ¿hablas tú?
2: Sí, ¿quién habla?
3: Eric, ¿cómo estás?
2: Bien, ¿y tú?
3: Oye, pues hoy hay una función muy buena. Quería ver si querías ir al cine.
2: ¿Ahorita?
3: Pues, es a las 8.
2: Es que me da pena.
3: ¿Pero por qué?
2: Pues porque hace mucho no te veo.
3: Yo tampoco, pero vamos, ¿no?
2: No sé, déjame ver.
3: ¿Qué tienes que ver?
2: Tengo que ver, pues, pedir permiso.
3: ¿Y a quién pídele permiso?
2: Es que ahorita no está mi mamá.
3: Entonces, ¿me hablas o te hablo al rato?
2: No, háblame al rato.
3: Okay.

0: que mejor audio sería para mí.
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3: Hola, ¿qué tal? Es un gusto acompañarte.
4: Aviso.
3: Déjame platicarte que hay semáforos descompuestos en el cruce de Concepción Beistegui y Avenida Coyoacán en la Alcaldía Benito Juárez.
4: A vuelta de rueda.
3: Hay que tener paciencia porque vas a encontrar tráfico en la Calzada Vallejo de Avenida 3A al Eje 4 Norte, así como en el circuito interior de Avenida Jardín hasta llegar a Ejército Nacional.
4: Carga.
3: Poco a poco avanzamos en Avenida Universidad de Insurgentes y hasta llegar a Félix Cuevas.
4: Buen avance.
3: Es una buena opción utilizar la Calzada de las Bombas entre División del Norte y el Eje 3 Oriente.
4: Clima.
3: La temperatura está en los 17 grados y esperamos una máxima de 22 para esta tarde. 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

0: lo que es la autoestima en la mujer, y la verdad eso me encanta de ella. 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
2: Diez y ya las 9.

0: La educación que no toca el alma y no engrandece la humanidad es solo un barniz que se desgasta con el tiempo, porque no hay honor en acumular saber si este no se traduce en bondad, empatía y comprensión por quienes caminan a nuestro lado. La humanidad se cultiva con humildad, cada palabra, cada gesto y cada acción deja marcas indelebles que el tiempo no puede borrar.
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0: 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Buenos días.

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Son ya las 9 de la mañana con 16 minutitos en Amor 95.3, hora música romántica. Lunes, sí, acuérdate que los lunes hay que meter modo manual, no confiarnos en el modo automático, porque hay que redoblar las fuerzas, direccionar bien todas las intenciones, y es lo que estamos haciendo. Y en esta mañana lo estamos haciendo con un tema interesante. A veces creemos que un día vamos a encontrarnos, ¿no? Es una creencia muy común. Y entonces ya a partir de ahí vamos a saber exactamente quiénes somos para siempre. Y es que nos han vendido esta idea de que la identidad es una, como una fotografía. Es decir, algo fijo, algo terminado, algo definitivo. Y sí, repito, como si un día despertaras y entonces por fin pudieras descubrir quién eres. Pero la realidad es otra. Esto de la identidad no es esa fotografía fija, es más bien una película como en movimiento. Es decir, no eres, más bien estamos siendo. Porque no eres exactamente la misma persona que eras tú hace 10 años, ni tampoco hace 5. Vamos, ni siquiera eres la misma persona que eras antes de atravesar algunas experiencias que te han marcado recientemente. La vida nos va transformando, el amor nos transforma. Las pérdidas, desde luego que también nos marcan, nos transforman. Los éxitos, los fracasos, las desilusiones, los aprendizajes, todo nos va modificando. Y va modificando nuestra manera de entender el mundo, de vernos a nosotros mismos. Y la cuestión es que a veces intentamos quedarnos como congelados en esa versión antigua de nosotros y seguimos defendiendo ciertas ideas que probablemente ya ni siquiera sentimos, o seguimos defendiendo el mismo grupo de amigas o de compañeras que

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2: Realmente el objetivo no es descubrir quién eres de una vez y para siempre. Tiene que ver con tener el valor, ¿sabes?, de irnos convirtiendo una y otra vez en la persona que estamos llamados a ser. ¿Tenemos música? Estás en Amor 95.3, solo música romántica. Soy Rocío Córdoba. Muy buenos días. 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
1: Hola, ¿qué tal? Es un gusto acompañarte.
2: Aviso.
1: La estación San Antonio Abad de la línea 2 del metro se encuentra abierta y ya ofrece servicio. Las estaciones que permanecen cerradas son Chabacano, Nativitas, Portales y Zócalo Tenochtitlán.
2: A vuelta de rueda.
1: A tener paciencia, el eje 7 Sur tiene intensa carga de Avenida Cuauhtémoc a la Avenida Patriotismo. Tampoco avanzamos en Avenida Aztecas de Avenida del Imán al eje 10 Sur.
2: Carga.
1: Tenemos en Avenida San Jerónimo un poco de carga de Periférico y hasta Luis Cabrera.
2: Buen avance.
1: Es una muy buena opción utilizar la autopista Naucalpan-Ecatepec de Avenida Adolfo López Mateos a la Calzada Vallejo y Libre San Fernando de Insurgentes a Francisco y Madero.
2: Clima.
1: En estos momentos la temperatura está en los 18 grados. 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

Son las 9 de la mañana con 35 minutitos en Amor 95.3, solo música romántica. En algún momento nos hemos preguntado quiénes somos, o el mismo mundo nos pregunta quiénes somos. Y muchas de las veces la idea que más nos resuena pues tiene que ver más que con una identidad, es con una etiqueta. Soy mamá, soy profesionista, o soy divorciada, o soy joven, o soy mayor, o soy fuerte, soy independiente, pero la identidad va muchísimo más allá de cualquier etiqueta, porque las etiquetas cambian. Los hijos crecen o los trabajos se terminan. ¿Te ha tocado conocer a alguna persona que jamás superó su puesto? O sea, en algún momento fue directivo de alguna institución, de alguna empresa, y eso terminó, pero el ego se quedó inflado. Y es él el primero, o ella la primera, que creen que su valor era eso. Y eso era solo un periodo de su vida, una etapa. Por eso la identidad verdadera va muchísimo más allá de cualquier etiqueta. Decíamos, los trabajos terminan, las relaciones pues empiezan y terminan también. El cuerpo cambia, la edad va avanzando. Y si construimos nuestra identidad sobre algo que puede desaparecer tarde o temprano, pues cuando esto suceda nos vamos a sentir perdidos. Y por eso, repito, hay personas que entran en crisis cuando pierden un trabajo, o cuando termina una relación, o cuando los hijos se van. No solamente perdieron una circunstancia a la vida, sienten que perdieron una parte de sí mismas. Y la identidad profunda es lo que verdaderamente nos sostiene, y no está en lo que hacemos. Está en lo que permanece cuando todo lo demás cambia. Nuestra identidad son nuestros valores. Es nuestra manera en la que nos entregamos, en la que amamos. Es esa forma en la que vamos enfrentando las dificultades de la vida. Es eso que nadie te puede arrebatar. Ni el tiempo, ni ninguna circunstancia. Es eso que le llamamos esencia. Porque una persona no es lo que tiene, no es lo que se presume, no es la opinión de los demás. Es más bien ese cúmulo de convicciones, de sus decisiones, de aquello que va eligiendo ser incluso cuando absolutamente nadie lo ve. Y probablemente una de las preguntas más importantes que podemos hacernos no es ¿quién digo que soy?, sino ¿qué demuestra mi vida que soy? ¿Qué es esa constante en mí? Porque hay constantes que reconoces que desde que eras una niña, o cuando fuiste adolescente, o que eres teniendo o no teniendo, eso sigues siendo tú. Esa es tu verdadera identidad. La identidad se construye con actos repetidos. No somos lo que prometemos, ni lo que publicamos, ni lo que aparentamos. Somos lo que practicamos todos los días, le guste al mundo o no. Son las 9 de la mañana con 39 minutitos en México. Vamos a ir a música y vamos a volver, porque vamos a concluir el tema. No te lo pierdas. Soy Rocío Córdova. Buenos días en amor.

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3: ¿Qué tal, amigos de Amor? Es un gusto para mí acompañarlos. Yo soy Gaby y ya estoy de regreso con más información de las calles.
4: Aviso.
3: Hay reducción de un carril en la calzada de Tlalpan a la altura de Metro Viaducto sobre la calzada San Antonio Abad a la altura de la estación Chabacano con dirección a la avenida 20 de noviembre, esto debido a obras. Además, continúa cerrada la circulación en ambos sentidos de Ponciano Arriaga entre Circuito Plaza de la República y avenida México Tenochtitlán. Esto en la colonia Tabacalera de la alcaldía Cuauhtémoc, también debido a obras de reencarpetamiento. Las alternativas son José María Iglesias y avenida Insurgentes, así como Rosales.
4: Carga.
3: La vas a encontrar sobre la calzada México Xochimilco de Periférico a la calzada de Tlalpan.
4: Clima.
3: La temperatura está en los 18 grados. 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

Son ya las 9 de la mañana con 51 minutitos en Amor 95.3, solo música romántica. Hoy estamos hablando de la identidad, de ese famoso ¿quién soy yo?, que es parte integral de nuestro camino por la vida. Y cuando lo que piensas, lo que dices y lo que haces empieza a coincidir, pues digamos que aparece algo muy valioso que hoy además escasea muchísimo, que es la coherencia. Probablemente la identidad no tiene que ver con encontrarnos. Tal vez la identidad sea dejar de fingir y empezar a vivir de acuerdo con lo que verdaderamente eres. Y es probable que gran parte del cansancio que sentimos hoy no viene de la vida que llevamos, sino del tremendo esfuerzo que muchas veces hacemos para sostener una identidad que en realidad no nos pertenece. ¿A cuántas personas conoces sosteniendo una realidad que no les pertenece? Hoy es lo más típico. Esto lo vemos, vamos, en la vida real y hasta en las redes sociales. Cuando te topas con alguien que dices, ay, chiquita, el problema es que te conozco en la vida real, ¿no? Y como que algo no me coincide. En fin, hay mucha presión y tremenda presión por ser desde la mujer fuerte o el hombre exitoso o la mamá perfecta, la pareja ideal. Y muchísimas personas no están cansadas por ser quienes son, sino por intentar justo ser quienes creen que deberían de ser. Y esta sería la reflexión acerca de la identidad en nuestra vida moderna. 7 minutitos, ya las 10 de la mañana en México. Buenos días, en Amor.

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2: Son ya las 10 con 3 minutitos en México.
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0: Cool.
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0: ¿No crees que esto puede curarte? ¿Puede sanarte? ¿Puede resetearte? ¿Puede llenarte de... pues de emociones y de energías de esas que le vienen bien al cuerpo?

Y porque quiero este paquete en amores para las personas que se ponen las pilas y que verdaderamente están queriendo sacarle mucho jugo a la vida, este es el momento de que te pongas las pilas, de que me escribas, porque Yuri no va sola. En otro concierto te quiero invitar a que disfrutes de este señor.

0: Oye, pues son las 10:05 en la Ciudad de México. Este es el tiempo justamente para quienes disfruten de Yuri y de Mijares Sinfónico. Yuri estará presentándose en el Auditorio Nacional con su tour Icónica Recargado el 1 de agosto, pero el señor Manuel Mijares estará el 31 de julio ahí mismo en el Auditorio Nacional. 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
0: Ya a las 10:06 en México, en Amor 95.3, solo música romántica. La música nos cura. Estás en el 95.3, soy Rocío Córdoba. Muy buenas

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2: 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Buenos días.

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2: Ya a las 10 con 19 minutitos en Amor 95.3, solo música romántica. Oigan, ¿se imaginan decirle a la pareja, te amo con todo mi corazón, pero este verano me voy de vacaciones sin ti? Y probablemente para muchos es pan comido. Dale, vieja, ¿con quién te vas? Órale, padrísimo, ¿y cómo está el plan?

0: necesario. Alexandra Muñiz. Querer un respiro de la pareja durante las vacaciones no necesariamente significa que el amor se haya terminado o que la relación vaya mal. Dice Patricia Sanabria. Para mí, el hecho de querer descansar de tu pareja incluso en vacaciones es una señal clara de que ya no te sientes a gusto en esa relación. ¿Tú qué dices? ¿Imaginas a un hombre que le diga a la mujer, me quiero ir solo? ¿Que la mujer le crea? ¿Que de veras vaya a estar solo? ¿No? Digo, no sé, porque de repente mi cabeza vio a la mujer pero cargando los chamacos y diciéndole adiós al señor. Y el señor encantado porque no solo se va la señora, hasta los chamacos y la casa queda en calma. Pero me costó trabajo ver la película del otro lado. Eleancita.
1: A mí la película no, pero escuché clarito. Soy un desastre cuando tú te vas
0: ¿también?
1: De casa.
0: Exacto, ya me imaginé ahí la cocina hecha un desorden. Híjole, yo quiero pensar que cada vez hay más hombres de estos funcionales que entienden, sí, y saben cómo se usa, bueno, hasta la lavatrastes, y si no hay lavatrastes, cómo se le pone jaboncito ahí al... ¿No? A la lavadora o al...
1: ¿Cómo peinar a los niños?
0: Y lavar. Sí, sería muy bonito. Fíjate, ¿cómo se separa la ropa, Rosa? No, no, no, cállate los ojos que llegas y ya se te pintó la colcha de, ¿no? De azul porque metió sus jeans. Y la colcha era blanca. 10:23 en México. Muy buenos días. Que sean buenos en amor.

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1: Hola, ¿qué tal? Es un gusto acompañarte.
2: Aviso.
1: Se concentra en manifestantes en zona de banqueta de Avenida Chapultepec número 28, esquina con Avenida Niños Héroes, en la colonia Doctores de la Alcaldía Cuauhtémoc. Así que toma tus precauciones.
2: A vuelta de rueda.
1: Déjame platicarte que tenemos lento la calzada Acoxpa de Canal de Miramontes y hasta la calzada de Tlalpan.
2: Carga.
1: La vas a encontrar en el eje 3 oriente del periférico a la calzada de la Virgen.
2: Buen avance.
1: Está sin problemas en Paseo del Pedregal, de Boulevard de la Luz a Ciudad Universitaria.
2: Clima.
1: La temperatura 19 grados y esperamos una máxima de 21 para esta tarde. 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
4: Esa mera soy yo y estoy muy bien acompañada con el señor Juan Carlos Mora.
5: Hola, hola. ¿Bien y ustedes? ¿Cómo estás, mi querida Rocío Córdoba?
4: Pues aquí sobreviviendo literalmente a la calor, señor.
5: Bueno, es que hay de todo. Calor, lluvia y luego está nublado y hace calor.
4: Y humedad.
5: Y humedad.
4: Y no traemos el traje de baño abajo, ¿no?
5: Sí, no.
4: Que normalmente, fíjate, sentías esto y decías, güey, bueno. Pero ahorita me aviento.
5: Sí.
4: Y ahora estos calores aquí en la Ciudad de México.
5: Pues sí, pero es lo que nos tocó.
4: Pues sí, señor.
5: Ya vendrá el frío, team frío.
4: Lo bueno es que llega Johnny con su gente loca.
5: Y llegó mi chico preguntándote lo siguiente.
4: A ver.
5: ¿Tú tuviste baby shower?
4: Obvio, claro que sí.
5: ¿Y qué fue lo que más te gustó?
4: Los regalos. Oye, es que estás...
5: A ver, ¿qué te regalaron en ese entonces? A ver si
4: yo me acuerdo que los regalos nos hacían la diferencia y lo digo en el mejor de los planes.
5: Claro.
4: Estás empezando un matrimonio, no tienes mucha lana y claro que las tías, la gente más grande sabe y entiende que el propósito un poco desde luego es hacerle los honores a la mamá, claro, hacerla sentir querida, acompañada, pero los regalitos le vienen bien al bebé y a esa nueva etapa que se necesitan tantas cosas.
5: ¿Qué te dieron? ¿Biberones?
4: Sí, señor.
5: ¿Pañales?
4: La cosa para esterilizar los...
5: Las mamilas.
4: ¿Eh?
5: Ropa.
4: Ropa.
5: Pero, a ver, yo te lo voy a catafixiar. Hay una nueva moda, tendencia.
4: No es tendencia, es tendencia.
5: ¿Tendencia? Me trabé. Me mormé, perdón. Tendencia.
4: Ah, yo pensé que lo íbamos a hablar.
5: Tendencia. Y entonces, la gente de hoy... Ya no está haciendo baby showers. Les está diciendo adiós.
4: ¿Es en serio? ¿Y por qué? ¿Cuál es la razón si ahora les encanta fiesta para todo?
5: Fíjate, ahora lo que están haciendo es que estas mismas personas, la mayoría mujeres, he visto baby showers, hombres, mujeres, o sea, mixtos.
4: Sí, sí.
5: Eso está increíble, ¿no?
4: Sí.
5: Y entonces le están diciendo hola a un baby shower más íntimo.
4: A ver, eso me gusta. A mí lo íntimo me gusta.
5: Ahí te va. Resulta ser que las mismas mujeres que van a tu baby shower se turnan por semanas para ir a tu casa una vez que des a luz o previo a que des a luz, ayudarte con la comida, con el quehacer.
4: Aplausos, rosa,
5: con con los chamacos si tienes.
4: Qué bonito. Acompañarte como una hermana, ¿sabes? Sí. Porque esa es la labor de la hermana, ¿no? O de la mamá, o de la superamiga, la comadre, la más cercana que pasas ahora sí que hasta la cocina de tu casa.
5: Así es.
4: En donde le dices, oye, fíjate que no he podido lavar.
5: Sí.
4: Hay quienes pasamos por cesárea, señor.
5: Sí.
4: Y un ratito estás rota, literalmente.
5: No, no, no,
4: estás cocida,
5: claro,
4: pero rota.
5: Claro. Y entonces se turnan para limpiar, para ordenar, para lavar ropa del bebé, para asear al bebé, para bañar al bebé, para ayudarte a bañar.
4: Exacto, señor.
5: ¿No? Para preparar, para fajarte.
4: Sí, que te amarren, ¿no?, a la, las pieles.
5: Sí. Y entre todas se van turnando para cocinar. O sea, si el marido está en la chamba, preparan para todos y entonces los ponen en toppers. Pum, pum, pum.
4: Me encanta. Fíjate, quizá fuera la tendencia ir un poco más adentro, como tú bien lo dijiste, a cosas más íntimas, más verdaderas, más reales, porque sí, se ofrece desde una sopita,
5: ¿sí?,
4: dejarte lista la salsita y un guisadito para mañana. Digo, la depre, ¿eh?
5: Eso.
4: Digo, a mí no me dio, pero a muchas mujeres
5: les da
4: un down.
5: Los regalos son algo súper importante, pero el apoyo y ayuda emocional y la presencia y el soporte de las mujeres es algo invaluable.
4: Bravo.
5: Entonces, mira, yo sí le entro a este nuevo baby shower.
4: Me gusta.
5: Porque el otro no me latea tanto.
4: El otro,
5: el de
4: otro
5: los concursos.
4: Cotorreo.
5: O sea, sí es cotorreo.
4: Oye, ¿nunca fuiste a uno que te dieran de comer Gerber?
5: Claro.
4: ¿O que le tenías que dar de comer al otro Gerber?
5: Ese es de ley.
4: Con los ojos tapados y hacer cochinada y media.
5: Pero no te sabes Gerber esta.
4: Ahí ¿cuál,
5: te
4: va? ¿Cuál?
5: El Gerber era de frutas.
4: Ajá.
5: Pero hay algunos que les ponían papillas de pollo.
4: Ay,
5: o de res.
4: No. Cállate los ojos.
5: ¿En serio? El que te midieron la panza.
4: Ah, también. ¿Cuánto crees? Y luego te daba pena porque siempre le calculabas mal, pero para peores, ¿no?
5: Sí.
4: O sea, la pobre embarazada te volteaba a ver con cara de, eres mi amigo, mi enemigo, ¿no?
5: Pero estaba padre porque cotorreabas un rato, pero después de ese cotorreo, venía la realidad.
4: ¿Sabes qué, Juan Carlitos? Yo dejaba los dos porque el primero, pues te mochas con la amiga con un regalito que te digo, de veras es importante.
5: Sí.
4: Cada quien a su alcance, pero todo se agradece. Y el otro me puede encantar, porque fíjate, al de los regalitos a lo mejor invitas hasta la prima lejana o a la amiga, así un poco más polite la cosa. Pero este de ir a tu casa, ahí sí se van a atrever las hermanas, las primas, tus mejores amigas, el círculo más cercano a mujeres.
5: Claro.
4: Pero me parece un hecho muy sororo, como decimos, muy de hermanas.
5: Pues entonces, mi querida Rocío Córdoba, veredicto.
3: Johnny, la gente está muy loca.
4: Me encantan tus locuras, señor.
5: ¿Ves?
4: Bonita también está.
5: Esta me dieron ganas de ser papá otra vez.
4: Tararara, tarara, le voy a hablar a alguien, ¿no? En Amor 95.3, solo música romántica. Muy buenos días.

0: necesito.
1: La educación que no toca el alma y no engrandece la humanidad es solo un barniz que se desgasta con el tiempo. Porque no hay honor en acumular saber si este no se traduce en bondad, empatía y comprensión por quienes caminan a nuestro lado. La humanidad se cultiva con humildad, cada palabra, cada gesto y cada acción deja marcas indelebles que el tiempo no puede borrar.

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2: Amigos de Amor, es un gusto seguirlos acompañando. Yo soy Gaby y ya estoy de regreso con más información de las calles.
3: Aviso.
2: Déjame platicarte que tenemos cerrada la circulación en Avenida 20 de Noviembre a partir de José María Sazaga debido a la presencia de manifestantes. Tu alternativa es utilizar Congreso de la Unión.
3: A vuelta de rueda.
2: Vas a encontrar que está bastante complicado en Boulevard Picacho Ajusco de Concal al Periférico.
3: Carga.
2: En estos momentos te vas a encontrar José María Rico con carga de Insurgentes al Eje Central.
3: Buen avance.
2: Viaducto Tlalpan va libre de Periférico a la Autopista México-Cuernavaca y Vito Alessio Robles también va libre de Insurgentes a Universidad.
3: Clima.
2: La temperatura está en los 20 grados y esperamos una máxima de 21 para esta tarde. 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

Oye, pues estamos arrancando semanita, son ya las 10 de la mañana con 54 minutos en México. Guarda la ropa hoy, si no la vas a tener ahí en la silla toda la semana, en tu cuarto. Y es que así pasa con muchas cosas en la vida. Lo que no ordenes hoy termina ocupando espacio toda la semana. Y ya que andas en eso, contesta el mensaje, agenda la cita, empieza eso que tienes pendiente. Hay cosas que tardan 5 minutos en hacerse y a veces 5 días en estorbarnos. Dale. La vida suele funcionar así, porque lo que vamos posponiendo, pues no es que desaparezca, simplemente cambia de lugar y nos sigue esperando. Así que arranquemos como se debe este lunes. Las 10:55. Gracias a todo este equipo maravilloso en la producción. Elian Durant, muchísimas gracias. Gracias a Rosa Romero en controles técnicos, Jimena Reyes, Juan Carlos Mora, yo soy Rocío Córdoba. Y mañanita, desde las 6 de la mañana, a través de Amor 95.3. Por lo pronto se quedan con Sandy Villalobos. Gracias y hasta entonces.

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2: Ya son las 11 de la mañana en punto. 11 en punto.
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2: Muy buenos días. ¿Cómo están en este lunes? Iniciando semana juntos, 8 de junio de este año 2026. Mira, le damos continuidad a esta extraordinaria programación musical después de haber escuchado a mi querida Rocío Córdoba. Estamos juntitos en este lunes de Amar y Educar y traigo para ti un tema interesantísimo. Así que te invito a que te quedes conmigo. Escúchalo en Amor 95.3.
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2: Yo soy Sandra Villalobos, llega Maná con Bendita Tu Luz y también gracias por seguirme. Me encuentras en Instagram y TikTok como Sandra Villalobos FM. Rosita, gracias por acompañarme en los controles.

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11 de la mañana con 16 minutos, el día de hoy aquí en Amor 95.3, solo música romántica, te acompaño con la mejor programación en este lunes de Amar y Educar. Oye, ¿tú vives a través de tus hijos? Déjame decirte que los terapeutas nos dicen, es malo, no es nada positivo para ellos y para ti que me estás escuchando, porque cada persona vivimos nuestra identidad, tenemos nuestros proyectos, tenemos nuestros sueños, nuestras expectativas, y obviamente no es posible vivir la vida de los otros, ¿no? Y mucho menos la de nuestros hijos. En este camino de la crianza, por eso me encanta compartir este lunes contigo, porque obviamente cuando nos convertimos en mamás y en papás, pues invertimos una gran cantidad de tiempo, pero también de energía, de muchísimo amor, ¿no? Nosotros estamos tratando de procurarlos a que estén bien, a que tengan afecto, a que tengan apoyo, a que tengan un desarrollo en general, ¿no? Pero cuando esta dedicación cruza esta línea súper delgadita, como dicen los expertos, pues obviamente se transforma una forma de vivir a través de los hijos, y esto puede ser perjudicial. Así que el día de hoy te quiero invitar a que conozcamos, ¿verdad?, a que sepamos cuáles son nuestros objetivos con nuestros hijos. Obviamente todos tenemos nuestras propias necesidades y también nuestros deseos, pero también hay algunos desequilibrios que pues no son tan positivos y tan buenos. Así que te invito a que te quedes conmigo para conocer cuáles son esas consecuencias negativas de tratar de vivir la vida a través de nuestros hijos. Quédate conmigo, yo soy Sandra Villalobos, me acompaño con Camila, esto se llama Aléjate de mí, en Amor 95.3, solo música romántica.

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1: Hola, ¿qué tal? Es un gusto acompañarte. Yo soy Gaby y te traigo más información de las calles.
2: Aviso.
1: Déjame platicarte que debido a un accidente vamos a encontrar cerrada la circulación en la autopista México-Cuernavaca a la altura de la calceta de Tlalpan, esto con dirección a la Ciudad de México. La alternativa es utilizar viaducto elevado Tlalpan.
2: A vuelta de rueda.
1: Tenemos prácticamente detenido en Supervía Poniente de Desierto de los Leones hasta la Avenida Tamaulipas.
2: Carga.
1: Poco a poco avanzamos en Cumbres de Maltrata de la calzada de Tlalpan al eje 4 Sur Xola.
2: Buen avance.
1: Sobre el eje 5 Poniente de Prolongación San Antonio y hasta llegar a Centenario.
2: Clima.
1: La temperatura está en los 21 grados y esperamos una mínima de 16. Además tenemos un 60% de probabilidad de lluvia. 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
3: Ya son las 11 de la mañana con 27 minutos. Buenos días.

Seguimos en Amor 95.3, solo música romántica. Yo soy Sandra Villalobos y el día de hoy, en este lunes, estamos platicando acerca de esta importancia de acompañar a nuestros hijos, pero dejando a un lado nuestras expectativas. Debemos dejarlos ser ellos mismos y por eso el día de hoy te quiero compartir, dentro de todas las cosas que los terapeutas nos comparten, cuáles son esos riesgos para los hijos, ¿no?, de vivir a través de nosotros, de nosotros como papás. Fíjate que la primera, dice ellos, falta de desarrollo de identidad. Cuando los papás viven a través de sus hijos, los chiquitines pueden tener esas dificultades para desarrollar esa identidad propia. ¿Por qué? Porque se sienten presionados simplemente para satisfacer las expectativas de sus papás. Esto obviamente puede traer muchos problemas de autoconocimiento, pero también de autoestima. Aquí se me viene un ejemplo súper claro, no sé si estás de acuerdo conmigo. Yo creo que esto ya no sucede con tan frecuencia ahorita en la actualidad, pero yo recuerdo que hace muchísimos años era de, a ver, tu papá es doctor, tú tienes que ser doctor. Tu mamá, fue, no sé, por ejemplo, secretaria, tú tienes que ser secretaria, ¿no? Entonces, las cosas así, yo creo que desmotivan, porque al final del día es, oye, ¿cuáles son las expectativas? ¿Las tuyas como papá o las de tus hijos? Hay que simplemente apoyarlos en esas decisiones que les gustaría hacer en su vida profesional y apoyarlos simplemente, ¿no? No tanto tener, precisamente como te digo, pues sí, esta presión de parte de los papás, que porque al final del día pues sí van a tener en un futuro esta dificultad de desarrollar su identidad propia. Seguimos platicando más al respecto, te invito a que te quedes conmigo a través de Amor 95.3, solo música romántica. Llega a Menudo con Claridad, 11:36, ánimo, ya es lunes, arrancamos semanita juntos, soy Sandra Villalobos.

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1: Hola, ¿qué tal? Es un gusto para mí acompañarte.
2: Aviso.
1: Déjame platicarte que hay un bloqueo en el eje central Lázaro Cárdenas a la altura de Avenida Juárez, esto en la alcaldía Cuauhtémoc. Las alternativas son el circuito interior, Congreso de la Unión y el eje 3 Oriente.
2: A vuelta de rueda.
1: Hay bastante tráfico en San Fernando de Viaducto Tlalpan y hasta llegar a Francisco y Madero.
2: Carga.
1: En Calzada de las Bombas tenemos algo de carga del eje 3 Oriente a la Calzada del Hueso. Cumbres de Maltrata también con carga de la Calzada de Tlalpan al eje 4 Sur Xola.
2: Buen avance.
1: Paseo del Pedregal va libre de Boulevard de la Luz a Ciudad Universitaria.
2: Clima.
1: En estos momentos la temperatura está en los 21 grados. Esperamos una mínima de 16. Y por la tarde tenemos un 60% de probabilidad de lluvia. 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

Ahí estoy con Miguel Bosé, dueto con Jimena Sariñana, 11:48 en Amor 95.3, solo música romántica. 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Descargando la aplicación en tu celular de iHeartRadio, buscas Amor 95.3, te vas a encontrar con este soundback, este micrófono que te va a permitir mandar una nota de voz. Dime que quieres tus boletitos dobles para Yuri y así estás participando conmigo. Mientras tanto, en lo que tú me mandas estas notitas de voz, yo te quiero acompañar con la mejor música romántica, pero también estamos en contacto en Instagram y TikTok. Me encuentras como Sandra Villalobos FM. Aquí está Morat, esto se llama Lo Poco Que Yo Quiero. Soy Sandra Villalobos, buenas tardes.

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1: Es mediodía. Tu mañana ya terminó. Estás por arrancar la segunda parte de tu día. Piensa solo en cosas buenas, en cosas bonitas. Piensa en tus seres queridos que te esperan en casa. Pero sobre todo piensa en esa situación que realmente quieres que te suceda. Y para lograrlo, vibra alto y repite estas palabras. Me amo,
2: me amo, me amo.
1: Me valoro,
2: me valoro,
1: me valoro, me acepto tal y como soy.
2: Como soy.
1: Tengo la capacidad de eliminar cualquier condición negativa en mi vida. Mis errores solo son oportunidades de aprendizaje.
2: Aprendizaje.
1: Me libero de toda carga de culpa, vergüenza y duda. El universo me favorece con nuevas oportunidades. Elimino toda barrera que me impida ir hacia mi propósito.
2: Mi propósito.
1: Agradezco la salud que tengo y cada una de las bendiciones que me ha dado este nuevo día. Y recuerda esto: solo tú puedes crear la mejor versión de ti mismo o de ti misma. En amor, solo música romántica. Que siga siendo un gran día.
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4: Ya son las 12:02. Muy buenas tardes, 12:02.
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4: Bienvenidos en este mediodía, soy Sandra Villalobos. Gracias por dejarme acompañarlos en este lunes de Amar y Educar. El tema del día de hoy, vamos a seguir compartiendo acerca de este tema, la importancia de acompañar a nuestros hijos, pero no cargando con nuestras expectativas. Dejarlo ser, de verdad que es muy importante entender esta parte, porque muchas veces como que se nos va de la mano y decimos, a ver, yo qué quiero que sea, pero no vemos por su felicidad. Así que quédate conmigo, ojalá que también no pierdas la intención del día de hoy, puedes abrirte a nuevas posibilidades, así que ánimo. Vámonos mientras tanto con esta canción, es de Chayanne, Dejaría Todo, aquí en Amor 95.3.
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4: Yo soy Sandra Villalobos. Buenas tardes.

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Yo te pido amor, es Yuri, a través de Amor 95.3, solo música romántica. Yo soy Sandra Villalobos, en este lunes de Mario Educar, y traigo para ti este tema súper importante, ¿no? La importancia de acompañar a nuestros hijos. Y bueno, pues obviamente hay muchas veces que nosotros como papás como que estamos cargando con nuestras expectativas y dejamos de ser, dejamos que ellos no sean ellos mismos, ¿verdad? Valga la redundancia. Entonces, otra de las cosas que nos dicen los expertos, los terapeutas, es que también tienen un estrés excesivo. Los niños que están experimentando este tipo de presión pueden enfrentar altos niveles de estrés, de ansiedad. ¿Por qué? Por cumplir las expectativas de sus papás. Mis papás quieren que estudie tal cosa, ¿no? Y es que a mí no me gusta o a mí no se me facilita, ¿no? Entonces, la necesidad de cumplir con los sueños que no son propios, sino de los papás, puede ser súper perjudicial para este bienestar emocional. Por eso es tan importante el día de hoy identificar que este tipo de cosas sí les afecta y que al final del día pues también tenemos que apoyar sus sueños. Por eso el día de hoy lo queremos hacer como tan específico, de platicarte y decirte: oye, cuando nuestros hijos tienen también sus propias ideas, cuando tienen sus propios sueños, hay que apoyarlas. Son tus expectativas o sus expectativas. Hoy lo comparto contigo.

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1: Hola, ¿qué tal? Yo soy Gwen y los acompaño a partir de este momento con la información vial en Amor.
2: Aviso.
1: Y consideren que vamos a encontrar cerrado el bloque izquierdo de Río de la Loza, esto entre Doctor Carmona y Valle y Niños Héroes. Utilicen el bloque derecho, el eje 2 sur, como alternativas.
2: Tráfico lento.
1: Lento Zaragoza de Periférico a Río de la Piedad. Circuito interior va poco a poco de Constituyentes a Benjamín Franklin.
2: Ligera carga.
1: En Avenida Coyoacán hay carga que avanza del eje 5 sur al circuito interior. Plutarco Elías Calles con carga que avanza del eje 3 oriente a Río Churubusco.
2: Sin tráfico.
1: Muy buen avance sobre la autopista México-Cuernavaca de Viaducto Tlalpan a la caseta de cobro.
2: Clima.
1: La temperatura 21 grados. Yo soy Gwen y te acompaño a través de Amor 95.3.

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4: Son las 12 del mediodía con 30 minutos.

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Es muy cobarde. Escuchamos a Carlos Saur. Son las 12:38 en Amor 95.3, la música romántica. Hoy, en este lunes, estamos platicando acerca de la importancia de acompañar a nuestros hijos sin vivir a través de ellos, porque luego a veces nosotros tenemos como papás ciertas expectativas que obviamente si ellos no se sienten cómodos, no les gusta, no se les facilita, ¿cómo vas a decirles tienes que hacer esto, no? Yo recuerdo que hace muchísimos años, como te platicaba al inicio del programa, pues sí era como mucho de, a ver, si el papá era médico, el hijo también tenía que ser médico, ¿no? Y era lo que se tenía que hacer. Una de las cosas que dicen los terapeutas es, una de las cosas, cuando nosotros tratamos de cargar con nuestras expectativas como papás, los dejamos de ser, ellos no son ellos mismos, pues, ¿no? Una de las cosas que dicen ellos es la falta de habilidades y esta resolución de problemas. Si nosotros como papás estamos resolviendo todos los problemas de nuestros hijos, ellos no van a tener la oportunidad de aprender, no van a tener la oportunidad de enfrentar ciertos desafíos, no van a poder lidiar con esos conflictos por sí mismos. ¿Por qué? Porque todo el tiempo nosotros se lo estamos resolviendo. Entonces, en este aspecto puede dificultar esa capacidad para afrontar esas situaciones que sean complicadas para su futuro. ¿Por qué? Porque siempre van a estar esperando a que tú como papá, tú como mamá, se lo estés resolviendo. Así que son otra de las cosas que los terapeutas nos dicen, oye, sí es importante que no cumplan esas expectativas que tú tienes como papás. Así que seguimos hablando de esto aquí en Amor 95.3, solo música romántica. Yo soy Sandra Villalobos, te acompaño con Alejandro Sanz. Shakira, te lo agradezco, pero no.

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Así se llama la canción, No Estás Sola, con Gloria Trevi. Faltan 4 minutos para que dé la 1 de la tarde. Yo soy Sandra Villalobos, contigo en Amor 95.3, solo música romántica. Llegó el momento de compartirte que Carlos Vives estará también con Silvestre Dangond en el Estadio FNP Seguros el 16 de junio. A las 9 de la noche, si tú quieres tus boletos dobles para disfrutar de este gran concierto, no te lo puedes perder y participa conmigo. De verdad que es un agasajo disfrutar de Carlos Vives, también de Silvestre, tienen grandes colaboraciones y por eso el día de hoy traigo para ti tus accesos dobles, así que descarga ya la aplicación en tu celular de iHeartRadio, buscas Amor 95.3, te vas a encontrar con este micrófono que te va a permitir mandar una nota de voz. Dime que quieres tus boletos para Carlos Vives y Silvestre Dangond, perdón, aquí en Amor, te los regalo con mucho gusto, déjame tu nombre, tu teléfono y me estoy reportando contigo. Recuerda, 16 de junio, Estadio GNP Seguros. Mientras tanto, más música romántica. Yo te acompaño también a través de Instagram y TikTok. Me encuentras como Sandra Villalobos FM. Aquí está Timbiriche y esto se llama No Seas Tan Cruel. En Amor 95.3, solo música romántica.

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1: Ya es la 1:02 p.m. Buenas tardes, 1:02.
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1: Estamos arrancando con esta nueva hora. Feliz de acompañarlos. Y esta es la señal del amor que estás esperando, porque traigo para ti estos paquetes enamores espectaculares. Queridos amigos, de 1 a 2 de la tarde van a poder ganar estos accesos, ya sean dobles, triples, cuádruples, pero de dos diferentes eventos. Así que pendientes, porque en la próxima intervención les voy a compartir específicamente qué, a dónde se van, y ustedes ya deciden con quién se van, ¿sale? Así que pendientes, porque en Amor 95.3, solo música romántica, tengo tus boletitos de estos grandes eventos, ¿no? Así que quédate, arrancamos con Luis Miguel. Esto se llama Como Duele, aquí en Amor 95.3.

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2: Una de la tarde con 12 minutos. Te acompaño, soy Sandra Villalobos.

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1: 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Dime, ¿cuál es tu personaje favorito de Disney on Ice 1? ¿Y cuál es tu canción favorita de Lucero? Y así estás participando. Mensaje 95 se lo lleva. Mientras tanto, más música romántica. Yo te acompaño, soy Sandra Villalobos. Muy buenas tardes, Yuridia en su lugar. Todo.

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1: Hola, qué gusto ser su copiloto. Yo soy Gwen y les traigo la información vial en Amor.
2: Aviso.
1: Y tras la presencia de manifestantes, se libera la circulación en Eje Central Lázaro Cárdenas a la altura de Francisco y Madero.
2: Tráfico lento.
1: El avance aún es lento sobre Río Churubusco del Eje 1 Poniente a División del Norte. Zaragoza, un avance lento de calle 3 a Río de la Piedad.
2: Ligera carga.
1: Vamos a encontrar un poco de carga en Tasqueña entre Tláhuac y la calzada de Tlalpan. Y en Lorenzo Boturini sí hay un poquito de carga, pero no te preocupes porque seguimos avanzando de Lázaro Pavia y hasta Topacio.
2: Sin tráfico.
1: Libre a través de Parque de Chapultepec, de Periférico a la calzada San Esteban. Y en calzada de Tlalpan el avance es bueno de Río Churubusco al Metro Portales.
2: Clima.
1: La temperatura 21 grados. Yo soy Gwen y tú tienes muy buen gusto porque acompañas tu camino con la música de Amor 95.3.
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5: 1:29. Te acompaño con más música. 1:29.

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1: 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Así que este paquete enamores puede ser para ti. Mucha suerte, y en lo que tú participas, yo te acompaño con Maná, ¿Dónde jugarán los niños? Soy Sandra Villalobos en Amor 95.3, solo música romántica.

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5: Una de la tarde ya con 45 minutos. Soy Sandra Villalobos, contigo en Amor 95.3. Una con 45.

me hubieras llamado ayer, es Hash, a través de Amor 95.3, solo música romántica. Yo soy Sandra Villalobos y, queridos amigos, tenemos los ganadores, los afortunados en que se llevan estos boletos. Primer paquete en Amores, boleto cuádruple para Disney On Ice y boleto triple para Lucero. Felicidades, José María Padilla Galán. Dice que su personaje favorito es Elsa y de Lucero su canción favorita es Electricidad. Así que gracias por participar, eres el afortunado ganador en estos paquete en Amores que tenemos para ti. Y quien se va a ver a Yuri y a Juntos es Fabiola Peraza Cermeño. Ya tienes tus boletos, Fabiola, para ambos eventos, así que gracias y felicidades. Mientras tanto, sigan pendiente de Amor 95.3, solo música romántica, porque de 1 a 2 de la tarde yo tengo tus boletos para estos paquete en Amores que tengo para ti de 2 diferentes eventos. Yo soy Sandra Villalobos, te acompaño con Mecano y esto se llama Mujer contra Mujer.

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1: Buenas tardes, ya son las 2 de la tarde en punto. 2 en punto.
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1: Soy Sandra Villalobos, ¿cómo están? Muy buenas tardes, bienvenidos en esta nueva hora. Feliz de acompañarlos hasta las 4 de la tarde, desde las 11 de la mañana juntos. En este lunes, arrancando semanita. Y oye, ojalá que el día de hoy tengamos más en cuenta esta reflexión que traigo para ti. Hay que dejar que el pasado nos enseñe, pero que no nos detenga. Así que ánimo, es lunes, es inicio de semana. Que no sea tan pesado, que sea lo más llevadero posible. Y bueno, pues el día de hoy en este lunes de Amar y Educar traigo para ti acerca de este tema interesantísimo. Cuando nuestros hijos cargan con nuestras expectativas, hay que dejarlos ser. Y eso es lo más importante. ¿Cuáles son las cosas que nos dicen los especialistas que debemos de tomar en cuenta porque realmente los afectamos? Quédate, escucha el tema en Amor 95.3.
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1: Yo soy Sandra Villalobos. Llega Belanova con Rosa Pastel. Buenas tardes y buen provecho.

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3: Ya son las 2:10. Buenas tardes.

Yo soy Sandra Villalobos en Amor 95.3, solo música romántica. Y por supuesto que el día de hoy seguimos platicando más de este tema muy importante, muy interesante, porque estamos hablando acerca de vivir a través de los hijos es malo para ellos, para ti. Y el día de hoy te estoy compartiendo el porqué de los especialistas que nos comparten, ¿verdad? Aquí hay que tener en cuenta que cuando nosotros estamos viviendo a través de nuestros hijos, también estamos proyectando ciertas sombras sobre ellos. Genera una sobreprotección para empezar, ¿no? En segundo lugar, fíjate que esta conducta atrae muchas dificultades a la hora que nuestros hijos establecen sus propias relaciones interpersonales. Imagínate que no confíen en ellos mismos. Imagínate que no tomen sus propias decisiones, porque siempre vas a estar tú, lo voy a llamar así y con todo respeto, pero como una sombra, porque al final del día ellos nunca van a poder aprender a saber salir al mundo y tampoco saber tomar sus propias decisiones. Por eso es tan importante lo que el día de hoy nos comparten los terapeutas, el que nosotros tratemos de no estar ahí todo el tiempo con ellos, ¿verdad? Sí es importante acompañarlos, pero es importante también dejarlos ser, dejarlos decidir y dejar saber qué es lo que quieren ellos en su vida. Así que quédate conmigo, te sigo compartiendo este tema aquí en Amor 95.3, solo música romántica. Te acompaño con Kalimba y esto se llama Duele. Buenas tardes.

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1: Hola, ¿qué tal? Es un gusto ser su copiloto. Vámonos con la información vial. Yo soy Gwen y tú escuchas Amor.
2: Aviso.
1: Ya se reanuda la circulación de los trenes en la línea 8 del metro, así es que todas las estaciones ya ofrecen servicio.
2: Tráfico lento.
1: Continuamos lento sobre José Vasconcelos de Chapultepec a Benjamín Franklin. Avenida del Taller va lento de San Antonio Abad al eje 1 Oriente.
2: Ligera carga.
1: En Tasqueña de Tláhuac a la calzada de Tlalpan. Cumbres de maltrata con carga que avanza de la calzada de Tlalpan y hasta el eje 4 Sur.
2: Sin tráfico.
1: Boulevard Virreyes es una excelente opción de explanada a Montes de Auvernia. Y Tlalpan avanza muy bien de Río Churubusco al Metroportales.
2: Clima.
1: En la temperatura ya tenemos 20 grados. Yo soy Gwen y te acompaño aquí con la mejor música en Amor 95.3.

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14: La tarde con 27 minutos, buenas tardes, 2 con 27.

Sauvignon Blanc con Rosalía en Amor 95.3, solo música romántica. Yo soy Sandra Villalobos y te acompaño con el tema del día de hoy. Muy importante también, ¿verdad? ¿Tú estás viviendo tus sueños a través de tus hijos? Déjame decirte que estas cosas les pueden afectar más de lo que tú te imaginas. Por ejemplo, a medida que nuestros hijos crecen, hay cierta presión, lo voy a llamar así, de cumplir con las expectativas de ti como papá o de ti como mamá, ¿no? Y es muy común que experimenten este sentimiento de frustración, pero también de resentimiento. ¿Por qué mi papá me dice que tengo que hacer esto? Que tengo que estudiar a lo mejor esto que yo no quiero, que no se me facilita, ¿no? Por ejemplo. Entonces, esto afecta incluso hasta una dinámica familiar. Y es importante que sepas que cuando tú tienes tus propias expectativas, ellos no viven su propia vida. Por eso es importante dejarlos. Sí, obviamente acompañarlos desde el amor y guiarlos, ¿no? En las cosas que a lo mejor tú dices, esto está bien, esto no tanto. Tú tienes que aprender a decidir. Pero cuando ya tienen que cumplir con las expectativas tuyas como papá o como mamá, evidentemente sí hay frustración y sí hay mucho resentimiento. Yo te acompaño con más música romántica. Yo soy Sandra Villalobos, te acompaño con Emanuel y esto se llama Toda la Vida. Te acompaño en redes sociales, ex y Facebook Sandra en Amor, o me encuentras en Instagram y TikTok como Sandra Villalobos FM.

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2: Hola, ¿qué tal? Es un gusto ser su copiloto. Vámonos con la información vial. Yo soy Gwen y tú escuchas Amor.
3: Aviso.
2: Ya se reanuda la circulación de los trenes en la línea 8 del metro, así es que todas las estaciones ya ofrecen servicio.
3: Tráfico lento.
2: Continuamos lento sobre José Vasconcelos de Chapultepec a Benjamín Franklin. Avenida del Taller va lento de San Antonio Abad al Eje 1 Oriente.
3: Ligera carga.
2: En Tasqueña de Tláhuac a la calzada de Tlalpan. Cumbres de maltrata con carga que avanza de la calzada de Tlalpan y hasta el Eje 4 Sur.
3: Sin tráfico.
2: Boulevard Virreyes es una excelente opción de explanada a Montes de Auvernia. Y Tlalpan avanza muy bien de Río Churubusco al Metroportales.
3: Clima.
2: En la temperatura ya tenemos 20 grados. Yo soy Gwen y te acompaño aquí con la mejor música en Amor 95.3.
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Apapachamos a todos los papás también en este mes de junio. Y que luego no digan que no y que a ellos nadie los pela, ¿verdad? Pues nosotros aquí en Amor sí los pelamos. Vámonos mientras tanto con José José. Esto se llama Amar y Querer en Amor 95.3, solo música romántica. Yo soy Sandra Villalobos. Casi

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1: Son las 3 en punto. Buenas tardes, 3 en punto.
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5: Bienvenidos, ¿cómo están? Muy buenas tardes en la recta final de este espacio. Yo soy Sandra Villalobos, estamos disfrutando de la programación musical. Estamos ya a punto de concluir, ¿verdad?, del día de hoy, hablando acerca de que muchas veces nosotros como papás como que estamos muy pendientes de nuestros hijos, pero ¿qué pasa cuando nosotros sobrepasamos, los cargamos sobre nuestras expectativas y dejamos que ellos no son las mismas personas, ¿no? Entonces, ¿cuál es la importancia de acompañar a nuestros hijos? Hoy vamos a concluir con este tema, así que te invito a que te quedes en Amor 95.3.
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5: Llega Luis Miguel contigo en la distancia. Muy buenas tardes. Te acompaño hasta las 4.

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2: Ya son las 3 de la tarde con 10 minutos. Buenas tardes.

Ruleta rusa con Kenia Oz a través de Amor 95.3, solo música romántica. Yo soy Sandra Villalobos y, queridos amigos, el día de hoy les estoy compartiendo acerca de cuando nuestros hijos cargan con nuestras expectativas, debemos dejarlos ser ellos mismos. Y también te decía que los especialistas nos dicen, vivir a través de los hijos también es malo para ti como mamá y como papá. Si tú estás identificando que estás viviendo indirectamente a través de tu hijo o de tu hija, es el primer paso para abordar ese comportamiento, porque al final te digo que sí es dañino, ¿no? Esas expectativas en exceso, ¿no? Si constantemente tú estás estableciendo estas expectativas basadas en tus necesidades para tu hijo, para tu hija, a lo mejor en términos académicos, deportivos, sociales, obviamente ellos se van a sentir abrumados, ¿no? Si también tienes una inversión bastante grande en tiempo y en energía, pues imagínate cómo se va a sentir él o ella. Va a descuidar sus propios intereses y esas necesidades. ¿Por qué? Porque tiene que cubrir las tuyas. Entonces, aquí sí es importante, aunque parezca que tú a lo mejor dedicas mucho tiempo con ellos, te estás esforzando incluso, esto al final del día, pues sí los estamos perjudicando. Los papás que viven incluso a través de sus hijos a menudo experimentan estos niveles tan altos de estrés y de decepción. Entonces, obviamente el resultado puede ser de resentimiento de parte de los hijos y de parte de los papás. Por eso estamos concluyendo con el tema del día de hoy acerca de cómo podemos dejar de vivir a través de nuestros hijos, porque al final del día, te digo, es malo, ¿no? Así que quédate, vamos a disfrutar de Reik, esto se llama Yo Quisiera, en Amor 95.3, solo música romántica. Soy Sandra Villalobos.

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1: Hola, es un gusto ser su copiloto. Yo soy Gwen y les traigo la información vial en Amor.
2: Aviso.
1: Y ya se libera la circulación en calzada de Tlalpan a la altura del eje 5 sur con dirección al circuito interior.
2: Tráfico lento.
1: Vamos poco a poco en José Vasconcelos de Chapultepec a Benjamín Franklin. El avance es lento sobre la autopista México-Puebla de Santa Catarina a la Concordia.
2: Ligera carga.
1: Sobre Cumbres de Maltrata hay carga que avanza de Tlalpan al eje 4 sur. También hay carga que avanza en Obrero Mundial de Isabel la Católica y hasta Monterrey.
2: Sin tráfico.
1: En San Antonio Abad nada te detiene de viaducto a Chimalpopoca.
2: Clima.
1: 20 grados en la temperatura. Yo soy Gwen y te acompaño con la mejor música aquí en Amor 95.3.

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8: 3:27.

Adelante, corazones, María José, a través de Amor 95.3, solo música romántica. Yo soy Sandra Villalobos y, queridos amigos, vamos a concluir con el tema del día de hoy. Cuando nuestros hijos cargan con nuestras expectativas, debemos dejarlos ser ellos mismos. ¿Y cuántas veces hemos escuchado esta frase que seguramente la vas a recordar? Vive y deja vivir, ¿no? A través de tus hijos y obviamente disfruta con ellos. Fíjate que también los expertos, los terapeutas nos dicen, desde la psicología, Sigmund Freud señaló que muchos padres creen que el niño o la niña va a cumplir esos sueños ilusorios, ¿no? Que ellos nunca realizaron. Entonces, si por ejemplo tú como mamá dices, es que yo siempre quise ser la mejor bailarina de ballet y no sé qué, yo quiero que mi hija lo haga, estás cumpliendo tu expectativa en ellos, y ellos al final del día no siempre son felices. Entonces, esto lleva a relaciones poco saludables con nuestros hijos, ya sea con niños, adolescentes, adultos, jóvenes. En cualquier caso, pues obviamente viven con esta presión de cumplir con esas expectativas de sus papás, esas ambiciones ajenas. Entonces recuerda, esto nada más les va a traer inseguridad, baja autoestima. Aquí sí es crucial encontrar este equilibrio entre la crianza y tu vida propia, ¿no? Los papás podemos apoyarnos de nuestros hijos sin tener que sacrificar su propia identidad y también su bienestar. Así que recuerda, vamos a tratar de fomentar este ambiente para que todos puedan desarrollarse. Y si obviamente tú no lo lograste, no trates de que tus hijos logren lo que tú necesitabas en su momento, porque al final del día pospone su felicidad. Así que bueno, el día de hoy lo estoy compartiendo contigo en Amor 95.3, solo música romántica. Gracias por dejarme acompañarte en este lunes de Amar y Educar. Te acompaño con Ricky Martin y esto se llama Tu Recuerdo. Te acompaño también en redes sociales, en Instagram y TikTok. Me encuentras como Sandra Villalobos FM.

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2: Hola, ¿qué tal? Yo soy Gwen y les traigo la información vial en Amor.
3: Aviso.
2: Consideren que por manifestantes continúa cerrada la circulación en Municipio Libre, entre el Eje 1 Poniente y la Avenida Universidad.
3: Tráfico lento.
2: El avance aún es complicado en Periférico de Telecomunicaciones al Eje 5 Sur. Río de la Piedad con avance complicado de Andrés Molina Enríquez a la Calzada de Tlalpan.
3: Ligera carga.
2: En Santa Ana hay carga que avanza de Tláhuac a Canal Nacional. Obrero Mundial con carga, pero seguimos avanzando de Isabela Católica a Monterrey.
3: Sin tráfico.
2: Eje Central sin tráfico. De Ajusco ya está Independencia.
3: Clima.
2: 20 grados. Yo soy Gwen y tú tienes muy buen gusto porque acompañas tu camino con la música de Amor 95.3.
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El amor de mi vida es Calla Lana en Amor 95.3, solo música romántica. Yo soy Sandra Villalobos y me dio muchísimo gusto verte acompañado el día de hoy, arrancando semanita juntos. Y regreso mañana, si me lo permites, en punto de las 11 de la mañana. Te mando un beso y un abrazo, mi querido Gus Arreguín, por acompañarme en los controles. Cuídate mucho y que la lluvia no te gane. Ojalá que así sea, ¿verdad? Que llegues pronto a tu destino. Te mando un beso y si no, aquí te acompañamos también con la mejor programación musical. Hasta mañana. Besitos. En Amor 95.3, solo música romántica. Llega Alejandro Fernández. Me dediqué a perderte. Bye, bye.

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1: Buen camino, ya son las 4:00.
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1: Feliz lunes 8 de junio del 2026, ya son las 4:02. 4:02. Bienvenido, bienvenida. Gracias por estar en Amor 95.3, solo música romántica. Y gracias también por escucharnos en línea en iHeart Radio. Yo soy Melanie Garza. Mucho gusto para servirle a usted y a Dios. Gus está conmigo en el control de audio y somos el equipo fabuloso de las tardes de amor. Nos quedamos en tu vida hasta las 9. Para empezar la tarde, tú y yo, como son las 4, tenemos la hora más regaladora que tiene Amor 95.3, la hora del paquete de enamores. Hoy regalo pantallas para papá, hoy regalo boletos para Lord of the Dance y puedes pedirme lo que quieras ganar en el Facebook. Melanie Garza en Amor. Esto en esta hora en Amor 95.3.
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1: En lo que tú me escribes y yo preparo los combos de promociones de hoy, disfrutemos a Julieta Venegas. Esto se llama Andar Conmigo. Buenas tardes.

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2: Ya son las 4:10 en este lunes 8 de junio del 2026. Oigan, yo los quiero un montón, ustedes saben. De verdad, no es por ser barbera, no es por mentirosa, no es por quedar bien. Yo no tengo que quedar bien contigo, diría mi mamá, ¿verdad? Yo los quiero un montón y me preocupan. Gus y yo estamos también bien angustiados porque se esperan lluvias, pero intensas en la Ciudad de México. Temperatura actual, 20 grados aquí en Lomas de Chapultepec. Ya está tronando de esos, pues de esos truenos y relámpagos que te hacen poner la piel chinita. Y espero que en la zona en la que te encuentres aún no llueve, que puedas llegar bien a tu destino. Cuídateme mucho, por favor. Repórtanos en dónde te encuentras si empieza a llover y vamos a ayudarnos entre todos. Creo que la radio es un gran medio para apoyarnos como comunidad en épocas así, en las que la lluvia nos agarra de repente. Porque según yo, en la Ciudad de México no debería llover así en esta temporada, ¿no? Bueno, si quieres reportar cómo van las lluvias en tu zona donde te encuentras, escríbeme al Facebook Melanie Garza en Amor o deja nota de voz al Talkback de la aplicación iHeartRadio, ¿va? Es que quiero que todos estemos bien. Les mando un abrazo a la distancia, más música romántica. Yo vuelvo porque regalo pantalla para papá, más acceso triple para un gran evento. Te lo cuento en dos canciones. Aquí en Amor 95.3, solo música romántica.

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1: 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Y saben, me han estado llegando bastantes comentarios y mensajes acerca de otras promociones que tenemos vigentes. De hecho, nos llegó este audio, ¿verdad, amigos? Hola.
2: Mi nombre es Gustavo Sánchez Cota.
1: Hola.
2: Quiero un paquete Enamores, por favor, o una pantalla. Soy papá de dos hermosas niñas y abuelo de una nieta muy hermosa. Muchas gracias.
1: Ay, no, gracias a ti por escucharme, Gustavo. Yo se los digo, en esta hora, si ustedes piden, yo complazco. Su palabra es la ley. Y si tú quieres una pantalla para papá para celebrar que eres un papá y un abuelo bien entrón, chambeador, entregado, apasionado y agradecido con la vida, además de llevarse un pase para Lord of the Dance, yo les regalo una pantalla para papá. Este paquete está divino porque se van tres personas, o sea, es un pase triple para Lord of the Dance este 13 de junio en el Auditorio Nacional, pero se llevan de pilón la pantalla para papá, que por cierto, pueden inscribirse las veces que ustedes quieran en www.amorfm.mx. Estaremos sacando ganadores todos los días, pero por lo pronto, hoy yo lo uno, este gran oportunidad, yo la uno al paquete Enamores. Que tengan mucha suerte, les mando un abrazo a la distancia, ya saben, abren la aplicación de iHeartRadio, buscan Amor 95.3 y ya que nos escuchen, en el botón rojo del micrófono le dan clic y me dejan nota de voz, ¿va? Con su nombre completo, su número de teléfono y díganme que quieren este paquete Enamores, así como lo hizo Gustavo que ya participa. Les mando un abrazo a la distancia, gracias por estar conmigo. Esta es la hora más regaladora que tiene Amor 95.3 y se lo merecen. Se merecen horas como estas porque nos mantienen en la estación número uno más elegida, más escuchada en la Ciudad de México. Les agradezco enormemente a nombre de todo el equipo de Amor 95.3, solo música romántica. En lo que te inscribes suena Maná, esto es Rayando el Sol, sonando a las 4:20.

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2: Ya son las 4:29. Te deseo un gran camino. Gracias por escucharme en Amor 95.3.

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1: Con la Josa. ¡No! No puedo aún. Ay, qué buenas canciones tiene la Josa. Prepárense porque se va un paquete en amores. Cortesía de Amor 95.3, solo música romántica, con el concierto de la Josa. Ella viene a la Ciudad de México y no te puedes perder este súper conciertazo. Yo dije, ¿dónde están los aplausos? ¿Por qué no se emociona la gente? ¡Wow! Emocionados porque me están escribiendo, pero sí un montón en el Facebook, Melanie Garza en Amor. Recuerden, ustedes pueden pedirme en esta hora qué quieren ganar o dejarme nota de voz al tollback de la aplicación iHeartRadio. Yo los escucho. Hola.
2: Hola, Melanie Garza.
1: Hola.
2: Soy Itzel Lozano. Te mando un gran saludo. Te escucho todas las tardes porque soy una chica Didi.
1: Eso.
2: Ando trabajando todo el día y te escucho. Quisiera ver si me puedes regalar unos boletos para María José, ya que mi pareja es súper fan de María José, mi sobrina. Te mando un abrazote, un saludo y ando por Eje 5.
1: Saludos hasta Eje 5, se escucha que ya está lloviendo por aquella zona, cuídenseme mucho, divina mujer, claro que sí, de hecho tu nota de voz fue una de las razones por las que ahora se va un pase cuádruple para el concierto de la Josa, también porque me escribe Karen Villegas en el Facebook, dice Mel, ya en sintonía, porfa, quiero un boleto para la Josa. Andrea de Cruzped me dice, Mel, por favor arma un paquete enamores de María José, también agrega una pantalla para papá. Ay, ¿será? ¿Agregamos una pantalla para papá? ¿Sí, Gus? O sea, 4 boletos para María José que viene el 6 de agosto a la Ciudad de México. ¿Más una pantalla para papá? Bueno, que Dios nos agarre confesados, que mi jefe no me regañe. Yo voy a regalar una pantalla en este momento. Está bien, vamos a agregarla al paquete en amor. Es la hora más regaladora que tiene Amor 95.3, solo música romántica. Les mando un abrazo, prepárense por favor, abran su aplicación de iHeartRadio, busquen Amor 95.3 y ya que nos escuchen, les aparecerá un botón rojo del micrófono. Ahí le dan clic y me dejan nota de voz, ¿va? Con su nombre completo, su número de teléfono y díganme que quieren boletos para la Josa más pantalla para papá. Les deseo de verdad mucha suerte, gracias por estar conmigo, yo soy Melanie Garza y los sigo acompañando en Amor 95.3. Solo música romántica. Les regalo esto de la oreja de Van Gogh. Buen camino.

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1: Qué gusto ser su copiloto. Vámonos con la información vial. Excelente camino.
2: Aviso.
1: Y ya se libera la circulación de la calle Nimes a la altura de Avenida Canal Nacional en la Alcaldía Coyoacán.
2: Tráfico lento.
1: Va lento la Primero de Mayo de Periférico a Gustavo Vaz. Circuito interior lento de Reforma a Benjamín Franklin.
2: Ligera carga.
1: Carga que avanza en Cumbres de Maltrata de Tlalpan al Eje 4 Sur. En Lorenzo Boturini hay carga que avanza de Lázaro Pavia a Topacio.
2: Sin tráfico.
1: En Plutarco Elías Calles el avance es excelente. Del Eje 1 Oriente a Circuito Interior. Río Churubusco con buena circulación de Calzada de la Viga a Calzada de Tlalpan.
2: Clima.
1: En la temperatura ya tenemos 20 grados y llueve en gran parte de la capital. Yo soy Gwen y te acompaño aquí en Amor 95.3.
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2: Con el gran espectáculo que es Juntos llegando a la Ciudad de México. Jorge Medina y Josie Quen regresan para entregarnos una vez más un gran espectáculo. Y hoy les regalo invitaciones porque ustedes lo piden al Facebook. Melanie Garza en Amor. Gracias a todos por escribirme, por pedir los boletos que quieren y por confiar en que si me escriben, vamos a contemplarlos, por supuesto, aquí en Amor 95.3, solo música romántica. Si tú pides juntos, yo regalo juntos. Se van pases cuádruples en la hora más regaladora que tiene Amor 95.3, solo música romántica. Así que participa en este momento. Abre tu aplicación de iHeartRadio y cuando escuches Amor 95.3, te aparecerá un botón rojo del micrófono. Ahí le das clic y me dejas nota de voz con tu nombre completo, tu número de teléfono y dime que quieres ir a ver a Josie Quen y a Jorge Medina en Juntos. Que quieres el pa' que te enamores y te llevas la oportunidad de participar por este pase cuádruple. O sea, ya estarás participando, pues. Les deseo toda la suerte del mundo. Gracias por escucharme aquí en Amor y gracias por tener a la mano su aplicación de iHeartRadio. Gracias por hacernos la estación número uno en la Ciudad de México y gracias de verdad por dejarme estar en tu vida. Y también al Gus, bien prendido que quiere irse a ver a los Juntos. Que tengan mucha suerte, así terminamos la hora del Pa' que te enamores. Les regalo esta canción de Enrique Iglesias en lo que se inscriben y regreso a las 5 en punto. Yo soy Melanie Garza y tú escuchas Amor 95.3, solo música romántica. Buen camino, aguas con la lluvia. Les deseo que lleguen con bien a su destino.

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1: Ya son las 5 de la tarde.
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1: Ya son las 5:01 en este lunes 8 de junio del 2026. Buenas tardes, buen camino, buen arranque de semana y buen casi cierre de día laboral. La verdad es que no saben cómo envidio a la gente que dice, yo a las 5 ya salí de chambear, yo a las 6 ya salí de chambear, Mel. No, yo a esta hora ya voy camino a mi casa, Mel. Ay, no, cómo los envidiamos, pero envidia de la buena, ¿eh? Alegres porque pueden escucharnos, porque podemos acompañarles en el regreso a casa. Y los que dicen, no, hombre, Mel, a mí me falta todavía un buen rato en mi turno laboral. Bueno, yo los acompaño con mucho cariño de igual manera. Acuérdense, mantenemos vivo al país los que chambeamos hasta tarde. Les mando un abrazo a la distancia a todos. Yo soy Melanie Garza, me quedo hasta las 9 y arranco el lunes de amor propio en Amor 95.3.
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1: Como siempre, platicamos en esta hora y terminamos a las 6 con un montón de herramientas para querernos, tratarnos mejor y superarnos a nosotros mismos todos los días. Les mando un abrazo y les regalo música de Luismi. Ya vuelvo.

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4: Ya son las 5:09, temperatura actual en la Ciudad de México, fresco, 19 grados. La mínima para esta noche será de 15 y la alcanzaremos pronto por la lluvia. Cuídateme mucho y repórtanos dónde está lloviendo, en dónde te encuentras, en dónde está inundado, en dónde andas batallando y así ayudémonos entre todos. Te leo en el Facebook Melanie Garza en Amor o en el Tollback de la aplicación iHeartRadio. Te deseo un gran camino a donde vayas y te regalo esto de Duncan Du que se llama En Algún Lugar. Gracias por estar conmigo.

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Escuchamos a Elefante cantando Durmiendo con la Luna. Ya son las 5:17. ¿Cómo van? ¿Cómo va usted, el ser humano más maravilloso que existe en el mundo mundial? Espero que muy bien, que tu trayecto vaya increíble y que la lluvia en tu zona haya cesado. Aquí en Lomas de Chapultepec ya no está lloviendo. Espero que en donde te encuentres todo fluya, nada influya y llegues con mucho bien a tu destino. Gracias por dejarnos entrar a tu vida y bienvenido seas al lunes de amor propio. Todos los lunes tú y yo cambiamos la perspectiva que tenemos de nosotros, la mejoramos, nos abrazamos, cuidamos el cómo nos hablamos, ganamos herramientas para estar mejor con nosotros, porque si uno no está bien consigo mismo, nada en el exterior está bien. Ni nuestras relaciones, ni nuestro desempeño en la chamba, vemos todo catastrófico, decidimos desde las emociones de dolor y entonces todo se va al caño. Sentimos que nada se acomoda, que nada está bien para nosotros, pero todo tiene que ver con la relación que mantenemos con nosotros mismos. Y hoy en el lunes de amor propio, yo quisiera abordar un sentimiento humano muy, muy común que nos está limitando a ti y a mí desde hace tiempo. ¿Qué tal si nunca llega el día en el que te sientes listo? No sé qué estés posponiendo, pero en la mayoría de las ocasiones tú y yo posponemos algo porque sentimos que no estamos listos. ¿Cuántas cosas has puesto en pausa esperando a sentirte preparado? No, es que cuando tenga más confianza, cuando tenga más dinero, cuando tenga más experiencia, Mel, cuando deje de tener miedo, cuando me sienta suficiente. Pero una verdad es que nadie se siente completamente listo para enamorarse. Nadie se siente completamente listo para emprender un negocio. Nadie se siente completamente listo para cambiar de chamba, para renunciar a ese trabajo tóxico que te está costando hasta la salud. Nadie se siente completamente listo para tener hijos. Nadie se siente completamente listo para terminar una relación que sabes que no te hace bien, pero te da miedo estar solo o sola. Nadie se siente completamente listo para empezar de nuevo o para perseguir un sueño. Y dirás, claro que sí, Mel, todas las personas que lo han logrado, que lo intentan. Pues la gente que lo logra no necesariamente se sintió lista. Yo te quiero compartir un concepto poderosísimo que me cambió a mí personalmente la vida. Es que el problema es que creemos que el estar listo es un sentimiento. Pero el estar listo es una decisión. Nos enseñaron a pensar que primero viene la confianza y con la confianza uno actúa. Pero muchas veces debería ocurrir al revés. Primero actúas y esa acción y la repetición de la acción construye la confianza. Porque el estar listo es una decisión. El ser capaz es una decisión. El querer aventarse es una decisión. Piénsalo. ¿Qué estás posponiendo desde hace tiempo porque no tienes este sentimiento de estar listo? Tráelo a la mente y lo trabajamos hoy en esta hora de programa. Yo regreso en tres canciones al lunes de amor propio de Amor 95.3. Solo música romántica. Disfrutemos a la Trevi con El Favor de la Soledad, que por cierto regalo boletos para su concierto, ¿eh? Síganme escuchando. Buen camino y buenas tardes.

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Qué bendición poder regalarles tanto porque ustedes nos hacen la estación número uno en la Ciudad de México. Yo soy Melanie Garza, escuchas Amor 95.3. Gracias por estar aquí. 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Les dejo el dato, disfrutemos más música romántica. Yo vuelvo y seguimos en el lunes de Amor Propio. Buen camino y buenas tardes.

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Escuchamos el temazo de Fey, Gatos en el Balcón. Espero lo hayas disfrutado conmigo en este regreso a casa, en este cierre de día laboral, en este trayecto en el que te encuentras, en este turno laboral en el que aún estás. Gracias por escucharnos y dejarnos ser parte de tu vida aquí en Amor 95.3, solo música romántica. Oigan, seguimos hoy conversando que el sentimiento de estar listo o estar lista no existe. ¿Cuántos de nosotros, si yo les preguntaba en el Facebook, Melanie Garza en Amor, ¿qué tanto has pospuesto? ¿Qué tanto has puesto en pausa esperando a sentirte listo o lista? Sentirte preparado o preparada, sentirte capaz. ¿Cuántas veces no has dicho, no, espérame, cuando tenga más confianza? Ah, lo voy a intentar cuando tenga más dinero, cuando tenga más experiencia, cuando deje de sentir este miedo, cuando me sienta suficiente. Pues una verdad, y lo hablábamos hoy en el lunes de amor propio, que nadie se siente completamente listo para enamorarse. Nadie se siente completamente listo para emprender un negocio. Nadie se siente completamente listo para renunciar a esa chamba que te ha costado hasta la salud. Nadie se siente completamente listo para terminar una relación que no te hace bien. Nadie se siente completamente listo. Y las personas que admiras, que veas, que lo han intentado, que lo han logrado, han entendido algo importante. Que es un error el pensar que primero viene la confianza y luego uno actúa. Porque debe pasar al revés. Uno actúa y en base a esa acción, a ese practicar, a ese intentar, se construye la confianza, no al revés. Nosotros pensamos que la confianza es el requisito para hacer algo, cuando en realidad la confianza es la consecuencia de hacer algo. Muchos creemos, cuando me sienta suficiente me atreveré. Pero ¿qué tal si la sensación de estar listo, de ser suficiente, de tener lo necesario, nunca llega por sí sola? Bueno, si tú tienes guardado un sueño, un deseo, un anhelo, un intento, porque crees que algo falta, te falta más talento o más seguridad o más experiencia o más dinero, y ves cómo otras personas se atreven y tú no, no es que esas personas sean mejores, sino que dejaron de esperar al sentimiento de estar listos, porque el estar listo no es un sentimiento, es una decisión. Y si tú admiras a personas valientes y piensas que rara vez esas personas tuvieron miedo, no, la verdad tuvieron el mismo miedo que nosotros. La diferencia es que no esperaron a dejar de sentir miedo para hacer algo. Y eso también es amor propio. No sé cómo, pero lo voy a intentar y lo voy a lograr. Ese creer en ti y el decidir estar listo es amor propio. Te lo recuerdo con amor, aquí en Amor 95.3, solo música romántica. Piensa en esto, trae a tu mente eso que tienes bien pospuesto por el sentimiento de no estar listo, y lo platicamos ya para cerrar esta hora de programa. Disfrutas conmigo a José José, esto se llama ¿Y qué? Yo soy Melanie Garza y regreso en dos canciones.

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1: Hola, es un gusto acompañarlos y seguir con mucha más información vial. Yo soy Gwen y tú escuchas Amor.
2: Aviso.
1: Vamos a encontrar cerrado el bajo puente de Avenida Xola para cruzar calzada de Tlalpan por encharcamiento, así es que cuidado y no se arriesguen.
2: Tráfico lento.
1: Circuito interior lento de Reforma a Benjamín Franklin. División del Norte dejó de ser buena opción. Hay tráfico de Miguel Laurent a Río Churubusco.
2: Ligera carga.
1: En Cumbres de Maltrata hay carga que avanza de Tlalpan al Eje 4 Sur. Lorenzo Boturini con carga que avanza de Lázaro Padilla y hasta Topacio.
2: Sin tráfico.
1: Libre Boulevard Virreyes de Explanada a Montes de Auvernia.
2: Clima.
1: La temperatura 19 grados y llueve en algunas zonas de la capital. 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

Escuchamos a RBD cantando Nuestro Amor. Ya van a ser las 6 de la tarde. Feliz lunes 8 de junio del 2026. Una semana que a mí me preocupa, tengo que admitirlo. A mí me preocupa, Gus. Todo lo de la justa futbolera me preocupa. O sea, me preocupa que pues uno no tiene experiencia. ¿Cómo se va a poner la Ciudad de México con un mundial encima? ¿Cómo vamos a andar de tráfico? ¿Cómo se van a poner las calles de la Ciudad de México? ¿Cómo va a estar todo lo referente al estadio allá, a las cercanías de por allá? No, yo estoy preocupada. Aquí les estaremos dando actualizaciones, ¿ok? Recuerden, tráfico y clima cada 15 minutos en 88.9 Noticias, gracias a Grupo Asir, pero también aquí tráfico y clima, gracias a las chicas divinas del Departamento de Tráfico y Clima. Guapísimas aparte. Muy bien, antes de terminar nuestro lunes de amor propio, yo te quiero recordar que no necesitas más capacidad para intentar eso que tienes posponiendo ya mucho tiempo. No necesitas más capacidad, necesitas más confianza en la capacidad que ya tienes. Todos admiramos a personas valientes, personas que ya se atrevieron a eso que nosotros pensamos aún no podemos intentar porque nos falta talento, no estamos listos, nos falta más dinero y siempre pensamos que algo nos falta. Y pensamos que esas personas no tuvieron miedo. Una verdad es que sintieron miedo, pero la diferencia entre ellos y nosotros es que no esperaron a sentirse listos para intentar, no esperaron a dejar de sentir miedo para actuar. En lugar de preguntarte, ¿estaré lista? ¿Estaré listo? Mejor pregúntate, ¿estoy dispuesto? ¿Estoy dispuesta? Porque son cosas diferentes. Y recuerda esta frase, el estar listo no es un sentimiento, es una decisión. Y a veces creemos que debemos dar un salto enorme, pero no. Como herramienta yo te lo dejo sobre la mesa. Haz lo pequeño. Solo da el siguiente paso, el más pequeño. Demuéstrate todos los días que puedes. Si tienes una tarea grande que quieres, no sé, quiero poner un negocio, Mel, pero tengo miedo. Bueno, hagamos lo pequeño. Hoy, solo hoy, vas a investigar qué se necesita para poner un negocio. Es lo único que vas a hacer. Y te vas a demostrar que puedes dar el primer paso. Y cuestiona tus me falta. Cuando pienses, ¿me falta experiencia? Mejor pregúntate, ¿realmente me falta experiencia o me sobra miedo? Es una buena pregunta. Y por último, el último consejo aquí de Rocky Balboa, Melanie Garza, deja de usar la perfección como requisito. Muchas personas llaman preparación a lo que en realidad es procrastinación elegante. Repito, decimos, no, es que me estoy preparando, pero estamos procrastinando elegantemente. Porque esperamos el momento perfecto, la versión perfecta, las condiciones perfectas y nunca vamos a empezar. Estamos utilizando la perfección como una razón para procrastinar. Piensa hoy, ¿qué he estado posponiendo porque siento que no estoy listo, que no estoy lista o porque siento miedo? Y abraza esto en tu corazón. No siempre vas a sentirte listo. Tienes que decidir que estás listo. Ya no pienses, estoy listo, mejor piensa, estoy dispuesta e inténtalo, hazlo pequeño. Les mando un abrazo a la distancia, esto también es amor propio, ¿eh? Intentar, avanzar, atrevernos también es amor propio. Gracias por estar conmigo, así cerramos nuestro lunes de amor propio en Amor 95.3, solo música romántica, y disfrutamos a Diana Vanoni con Incapacitada. Buen camino y muy buenas tardes.

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